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0: El estrés aparece cuando queremos controlar lo que no está en nuestras manos. El estrés aparece cuando todo se acumula, cuando la mente no se apaga. Pero hoy Dios te dice, detente, yo sigo en control. Salmos 46:10. Estad quietos y conoced que yo soy Dios. No todo depende de ti. Hay batallas que son de Dios. Así como David frente a Goliat, él lo venció, pero no fue por sus fuerzas. Fue la confianza en Dios lo que le dio la victoria. Hoy tú confía en Dios, así como David. En este día respira, baja el ritmo, suelta lo que no puedes manejar.
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0: Que Dios tiene el control. Dios tiene el control. Abandona el estrés. Suelta esa carga. Abandona el estrés. Dios, hoy suelto este estrés. Te pido calma y confianza, Dios. Que Dios te bendiga inmensamente. Y que tengas un hermoso día, agarrado de la bendición de Dios. Recuerda que Dios es bueno. Dios es grande.

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1: Minutos a las 7 de la mañana, 21 minutos, 7:21, domingo de Basilón por Olímpica Serio 104.5. Ya venimos con Olimpi Reporteros, ya venimos con Olímpica Conductores en esta mañana del domingo. 327-87-1045, 327-87-1045, a quien saludamos, toda la gente que va ahí en el buseto, la gente que va ahí en el taxi, a quien saludamos, buenos días, 327-87-1045, 327-87-1045, los que están camellando, los que están en la casita, los que están en el apartamento, en la bodega, a ustedes los saludamos, buenos días, domingo de Basilón, yo escucho Olímpica.

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0: A las 7 de la mañana, 29 minutos. 7 de la mañana, 29 minutos. Domingo de Basilón, domingo de Basilón.
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0: 5, señor. ¿A quién saludamos? Nota de voz ya mismo al 327-87-1045. Toda la gente que nos reporta sintonía, los que nos saludan, buenos días. Los que están en la sintonía, recuerden todos los domingos, domingos de Basilón, desde las 6 de la mañana y hasta las 12 del mediodía. Un trancón impresionante. Bueno, dos cositas. La primera, está cerrada la vía nueva a Jumbo, ¿no? La de Sameco. Todo eso, la del Centro de Eventos Valle del Pacífico, todo eso está cerrado. Sencar, todo eso está cerrado. Y la otra, se mete uno por la antigua vieja, por la carretera vieja, y había tristemente un fallecido. Le estaban haciendo levantamiento ahí a la altura del Liceo Francés, ¿no? Ahí en toda la curvita. Entonces el trancón impresionante en esta mañana del domingo. Ahí les tiramos los daticos de movilidad hasta el momento. Notas de voz ya mismo, los recibimos, los saludamos. 327-87-1045. Los que están trabajando, los que van rumbo a la casita, los que van rumbo al paseo de olla. Mañana espectacular con un solecito ya rico, bonito. ¿A quién saludamos? Nota de voz, 327-87-1045.
3: José Vallejo de las Brillas. Buenos días, yo
0: hola,
3: escucho Olímpica, porque me coloca, estoy bien bueno, bien, desde acá de Poblado Campestre, Manzanares, hacia Cali, Laura 100%, y escuchando a gran emisora como todos los domingos con esa motivación, esa alegría de José Vallejo. Dios te bendiga y que tengas un bendecido día.
0: Gracias,
3: Olímpica Estéreo, la que me coloque, estoy bien bueno.
0: Abrazo, papito, para vos. Gracias, hombre, por tu reporte.
4: Estoy saliendo con un chabón. Ya más de un año.
5: Buenos días, reportando sintonía desde Bogotá. Juan Sánchez, por favor, para programa.
0: Abrazo, papi. Nota de voz solo para reportar sintonía, por favor. Para saludar a alguien, hágale de una vez.
4: Desgraciado, me hizo operar.
6: Buenos días, reportándome de Palmira, yo escuchando Olímpica porque me pone de todo bien bueno. Buen turno, Dios los bendiga.
0: Abrazo, papi.
6: Buena emisora.
0: Gracias, papi.

0: Buenos días, ¿qué estás haciendo, Ben?
1: Buenos días, José.
0: Hola, Babi.
1: Escuchando Olímpica Estéreo, porque vamos, me Babi? Pone todo y bien bueno. Y bien un bueno saludo eso. Especial. Ajá. Para la señorita Saray, que hoy madrugó a hacer oficio.
0: ¡Opa!
1: Un saludo muy especial para esa niña. Bueno, José, un excelente día, mi hermano, que Dios te bendiga.
0: Ayúdele, papi, ayúdele, papi, ayúdele, que los trabajos de la casa, eso es del hogar, eso es repartidito. Ah, que es que las mujeres, no, señor, hombre y mujeres tienen que meterse la mano, tienen que meter la mano a la cocina, lavar la loza, barrer, trapear, desempolvar.
2: José Vallejo, desde Manizales, visitando Manizales.
0: Linda.
2: Saludos
0: Manizales.
2: A toda la familia, a toda la familia en Cali, a todo el grupo de Olímpica. Saludos.
0: ¿Sabes qué, querido? Tengo muchas ganas de ir a Manizales desde hace varios años, papi. Santa Fe.
3: No, papi, papi, buenos días, reportando sintonía de las 70 con Quinta Vulcanizadora del Bar, mi Opa. Papá. Excelente día, todo fluye, S.O., papito, Dios lo bendiga. Excelente
0: Amén, papi.
3: Día para todos, bendiciones. Hey, ¿qué estoy haciendo? Escuchando Olímpica.
0: Para todas las vulcanizadoras, un abrazo.
4: Porque yo escucho Olímpica, Eso. Porque me coloca de todo, pero de todito. Muy buen día, José Vallejo, de aquí, de la estación de las abuelas. Para mi primer locutor,
0: Eso.
4: Mi voto, con amor y cariño, porque yo escucho Olímpica acá en Candelaria, en la sazón de las abuelas, estamos pilas pilosas. Buen día.
0: Un abracito para toda la gente del sazón de las abuelas y en Candelaria, un abrazo.
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0: Ya venimos con más saludos, ya venimos con más reportes. ¿Desde dónde nos escuchan? ¿Desde dónde disfrutan toda esta meluchamenta de los domingos de Basilón? Que solamente la sabe poner Olímpica. Nota de voz: 327-87-1045. 327-87-1045.

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Hay que buscarlo, hay que buscarlo, hay que buscarlo. Busca el alfiler. 7 de la mañana, 46 minutos, 7:46. Los y las saludamos. Notas de voz al 327-8710-45.

0: Para todos, para mi Colombia bella, para mi Cali hermosa, que la añoro y la extraño. Feliz turno a todos esos trabajadores que nos otorgan alegría y nos llenan de un pedacito de Colombia a la distancia.
1: Saludito para.
0: Gracias por todo.
1: Listo, mi amor, de una. Un saludito para. Para mi Luz Lucedit, allá en Roma, en Italia. Está con su nuera Claudia y su nieta Emily en sintonía. Hay una playita, ¿no? De marcito hoy. Ah, es que está haciendo unos calores impresionantes en Europa. Doña Luz muy juiciosita. De paseíto, hombre, con la nuera. Con su nieta Emily. Para ellas un abrazo. Que Dios las bendiga. Que sigan disfrutando. Que se sigan refrescando allá en Italia. Un abrazo. Dios me lo bendiga. Gracias por escucharnos, Jean Luz. Bendiciones siempre para usted y para los suyos. ¿Oyó?
2: Buenos días. Yo escuchando Olímpica porque me pone todo y bien bueno.
1: ¡Hola, me firma!
2: Reportando sintonía, Cajeterrón Colorado.
1: ¡Epa!
2: Sube la mayorita.
1: Sí, señor.
2: El negro.com. Aquí camellando con los panas. Que tengan excelente día, papá.
1: Lo mismo para vos, mi pana.
3: Hola, muy buen día, José Vallejo.
1: Hola, Babi.
3: Un saludo muy especial para Mercedes Pechenén Jambaló.
1: ¿Sí?
3: Un saludo muy especial para ella.
1: De una. La gente de Jambaló, la gente del departamento del Cauca, hola.
4: Hola, buenos días, Olímpica. Reportando sintonía desde Sevilla, España. Saludito a mi esposa Luisa en Colombia. Fuerte abrazo.
1: Abrazo, papito. Pa' vos, pa' tu esposa, hombre.
5: Caderona, vení.
6: Hola, hola, muy buenos días.
1: Buenos días.
6: Olímpica, porque me pone de todo y bien bueno. Un saludito al señor Apolinar Peña.
1: Sí.
6: Allá en su trabajo y a todos los areneros. Muchas gracias.
1: ¿Se acuerdan del cierre vial que yo le decía por la carretera Nueva Yumbo, por Sencar y todo el cuento? Pues lo que pasa es que hoy es la media maratón, o la maratón del Valle, perdón. Hubo cierres desde las 12 de la medianoche y eso se prolonga hasta las 2 de la tarde de hoy domingo. Ruta alterna, vía antigua Cali Yumbo, en la calle 15 con carrera 32 debajo del puente de Carvajal. Cierre en Sencar, sentido Yumbo Cali. Glorieta de Sencar, cierre en sentido Palmira Yumbo, sector Pilis. La Glorieta de las Américas, cierre en sentido Yumbo Cali, con desvío hacia la calle 10, vía antigua. Y la Glorieta de Mulaló, cierre hacia el sector de Paso de la Torre. Peaje de Paso de la Torre, cierre vial. Aeropuerto Internacional Alfonso Bonilla, Aragón, transitar por la vía Paso del Comercio. Para que vayan mirando entonces de una vez, porque está cerrada. Se encari todo el cuento por esa maratón.
7: Acá desde Castellón les mandamos unas felices vacaciones a todos. 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
1: Un abracito, que Dios te bendiga. Gracias por tu saludo tan bonito, hombre. Buenos días, ¿qué estás haciendo, ve?
8: ¿Qué estás haciendo, ve? Y bien.
1: Eso, hijo de madre.
8: Saluditos de por acá de Carolina del Sur. Estamos champando toda esta turma, toda esta familia.
1: Rico.
8: Como siempre con la mejor sintonía. Saludos.
1: Un abrazo, peluche, hombre.
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1: Ya venimos con más saludos, ya venimos con más reporte de sintonía. Desde donde nos escuchan, envíenos sus notas de voz, todo su reporte. Hágale de una vez. 327-87-1045, domingo de Basilón.

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8 de la mañana, 9 minutos, 8:09. Dirige el programa Magali Nazarí, la mamá de los pollitos. Te acompaña tu DJ José Vallejo hasta las 12 del mediodía. Sí, tu DJ José Vallejo te acompaña hoy. Domingo de Vacilón, te acompaño como todos los domingos. Desde hace 5 años, aquí estamos todos los domingos. En los domingos de Vacilón. Ya venimos con saludos, ya venimos con reporte, notas de voz al 327-87-1045. Buenos días. ¿A quién saludás? ¿Desde dónde nos escuchás? ¿Desde dónde nos reportás sintonía?

El sonido desde Panamá con Gabino Pampini. Los cuerpos de guitarras a mujeres, ¿no? Con las caderotas, con las cinturotas. Jesús bendito. A las 8 de la mañana, 14 minutos. 8 de la mañana, 14 minutos. 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

0: nacía en esta tierra vallecaucana.
1: Que el señor
0: doña Magali Nazarí, la mamá de los Pío Pío, la mamá de los pollitos. Para nuestra directora, para nuestra jefe, hombre, felicidades. Feliz cumpleaños, que cumpla muchísimos años más, acompañada de buena salud, de esa unión familiar, de esa unión de las personas que la queremos. Pero lo más importante, que tenga muchísima salud para doña Magali.

0: tío, de parte de sus hermanos, de parte de sus hijas, de parte de su esposo Mario, de parte de todos los oyentes que la quieren.
1: Celebremos.
0: Feliz cumpleaños para nuestra directora, para nuestra jefe Magali Nazarí, la mamá de los pollitos.
1: Placer tan dicho.
0: Hoy domingo 2 de agosto está de cumpleaños. Mañana le hago el gastico y una arepita con cafecito, como siempre. Que la pase súper rico hoy.

0: quieras y reporte de sintonía por aquí. Nota de voz 327-87-1045. Hola. ¿Qué
1: estás haciendo, güey?
2: Y bien, pues.
0: Eso, hijo de madre.
1: Saluditos de por acá de Carolina del Sur. Estamos sí. Campando toda esta chusma, toda esta familia. Y como siempre, con la mejor sintonía. Saludos.
0: Listo, mi amor, de una. Carolina del Sur en los Estados Unidos. Presente con Olímpica.
3: Escuchando Olímpica en serio, la mejor emisora de Cali porque pone de todo y bien bueno. Sandra de Floralia, hola, qué Sandra. Rico. Arriba, arriba, arriba. Eso, José Vallejo.
0: Un abrazo, mi Sandra hermosa.
4: ¿Cómo? Y sigue la clave.
5: Buenos días, reportando hola. Sintonía desde Montreal, Canadá.
0: Opa.
5: Feliz día para todos, para mi Colombia bella, para mi Cali hermosa, que la añoro y la extraño. Feliz turno a todos esos trabajadores que nos otorgan alegría y nos llenan de un pedacito de Colombia a la distancia.
0: De una. Tan linda, mi amor.
5: Buen día y gracias por todo. Chao.
0: Gracias a vos por escucharnos, mi amor.
1: ¿Qué están haciendo, muchachos?
2: Escuchando Olímpica, la que nos pone de todo.
1: Saludos desde España.
0: ¡Qué nivel, Fabio! ¡Un abrazo! Para Olguita, que nos reporta sintonía. ¡Olga! Y Olga es de Francia, de París. ¡Olga, un abrazo para vos!
6: Cizarra, José Vallejo.
0: ¡Háblalo!
6: Reportando sintonía desde Castellón, España.
0: Sí, un
6: saludo para toda ya la familia de Los Chancos.
0: Epa.
6: Y en Cali, en Villa Colombia.
0: Sí.
6: Dios me lo bendiga.
0: ¡Epa, papi!
7: Hola, José Vallejo. Yo
0: hola, baby.
7: Sintonía desde Málaga, España. Aquí estamos en compañía de Jan Hanner, el duque, el maestro.
0: ¡Epa!
7: Colocando pladur. Un fuerte abrazo a toda mi gente allá en Cali. A mi madre, a mis hermanos. ¡Saludos! Nos veremos en la Feria de Málaga.
0: ¡Vaya!
7: Hasta luego. Gracias, José Vallejo.
8: Buenos días,
0: ¿Cómo
8: estoy
0: le va?
8: Haciendo, escuchando Olímpica, la que me pone todo y bien,
0: y bien bueno,
8: papi. Para el mundo. Saludos, saludos, el reporte de sintonía, Jaime El Caleño, Barrio Los Alcázares, saludos a toda mi familia. Un tema, José.
0: Sí.
8: Bailemos el bimbón. Gracias.
0: Epa.
8: La buena.
0: La buena, niño, hola.
9: Muy buenos días, señor José. Escuchando la mejor
0: caballero.
9: Estéreo, porque me pone de todo bien bueno. Uh-huh. Ahí lo Enrique Zapata desde el conjunto Las Mercedes 57 de Palmira.
0: Epa. Abrazo, papi, allá en Palmira, la Palmira señorial, hola.
10: Hola, buenos días, Olímpica. Me pone de todo bien bueno. Feliz día. Muchas gracias por la música tan increíble que estás colocando. Y que sea un día especial para ustedes y para mí. Este feliz día. Los quiero mucho.
0: Un abrazo, mi amor. Gracias a vos, hombre, por tu reporte, peluchito. Más y más reporte de sintonía por aquí. Hola.
11: Buenos días, tocayo, buenos días. Excelente programación, papito. Aquí reportando sintonía el viejo Mamey, papi.
0: Sí.
11: Andando acá en las calles de Cali, mano, que está sola, solo, solo
0: solitas,
11: eso yo.
0: Solitas.
11: Solo es solo para acá, para Yerili. Pero papito, bendiciones, la buena.
0: Abrazo, papi.
12: Muy buenos días. Yo escuchando Olímpica porque me pone de todo y bien bueno. Te saluda Leonel Leighton desde Valparaíso, Chile. También para enviarle un saludo a mi hermana Ana Milena Leighton Díaz, a mi tía Cleo y a mi prima Lorena allá en Palmira.
0: Sí,
12: que las
0: listo.
12: Pasen muy bien y muchas bendiciones.
0: Hágale, mi pan, un abrazo para vos, para todos los tuyos. 8 de la mañana, 21 minutos, 8:21. Más reporte de sintonía, más oyentes por aquí. 327-87-1045. Buenos días, buenos días, buenos días, buenos días, buenos días, buenos días, buenos días, buenos días, buenos días, buenos días. Hola.
13: Hola, José, buenos días.
0: ¿Bien o no?
13: Aquí es de Ciudad del Campo, mañana
0: sí.
13: Rica, fresca. Bueno, José, deseándole un feliz cumpleaños a
0: Magdalena
13: Nazarí. Que Dios me la bendiga, que Dios la lleve mucha, mucha vida y mucha salud. Que siga siendo esa persona qué es y qué son. Bendiciones, feliz cumpleaños y que la quiero mucho.
0: Abrazo peluchote para vos, 822.

0: 8 de la mañana, 22 minutos. Ya venimos con más reporte de sintonía. Viene su nota de voz al 327-87-1045. 8:22 mañana del domingo, hoy 2 de agosto. Yo escucho Olímpica.
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0: Los y las saludamos. Nota de voz al 327-8710-45.
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0: 327-8710-45. Más reporte de sintonía mañana rica. Mañana ya con calorcito del domingo 2 de agosto. Hola.
2: Ay, hola, José Vallejo. Mi calvo hermoso.
0: ¿Qué es esto,
2: Dios mío? Acá

0: Jesús.
1: José Vallejo, muy buen día desde la Ciudad Blanca de Colombia. Los saluda Jaime, escuchando Olímpica, porque me pone de todo, reportando sintonía desde esta bella ciudad. ¿Sí? Y aquí recibiendo un poquito de ceniza del volcán. Estamos en alerta naranja, pero ahí con la ayuda de mi Dios todo saldrá muy bien. Un saludo y feliz turno.
0: Uy, ayer pillé unas imágenes, papi, de allá del volcán Puras, ¿eh? Fuerte, ¿no, señor? Alerta naranja. Ayer bastante humo salía, emanaba del volcán Puracé, hombre, allá en el departamento caucano.
2: ¿Cómo se llama esto acá?
0: ¿Cómo se llama, ve? ¿Cómo se llama?
2: Desde el río de Ribarroja, sí. Valencia, España, estamos conectados con Olímpica Estéreo.
0: ¡Opa! Hágale, peluche, gracias por su reporte, mi amor.
3: Un gran saludo para mí. Ingenio Lucerna para todos. Que tenga buen día. Buenas tardes.
0: Abrazo, papi.

0: aquí. Buenos días, ¿qué estás haciendo, Bebé? Feliz domingo.
1: Buen día, Olímpica.
0: ¿Qué más?
1: La que te pone, estoy bien bueno. Aquí los saludos de Jersey City, New Jersey.
0: ¡Oba! Eri
1: Jiménez, desde Jersey City, New Jersey.
0: Hágale, mi pana.
1: Les deseo un feliz domingo.
0: Abrazo, papi, para vos. Un saludo para mi papacho mayor Wilson Vallejo en Palma de Mallorca, camellando el hombre. Un poquito triste por la derrota del Cali ayer en el último minuto. Medellín 1, Deportivo Cali 0. Estaba sacando un empate bueno Deportivo Cali de visita. Y en el último minuto, tenga para que se entretenga. Por eso Wilson Vallejo está un poquito achantado hoy.
2: Hola, José Vallejo, ¿qué estoy haciendo yo escuchando Olímpica? Porque me pone de todo y bien bueno. Saludos a todos.
0: Qué linda, mi amor. Dios te bendiga, ¿oíste?
3: Hola, José Vallejo, muy buenos días.
0: ¿Cómo le va, señor?
3: Reportando sintonía desde la comunidad valenciana, desde Orihuela.
0: Sí.
3: El popular Palomeque, un saludo a toda la gente en Cerrito Valle,
0: de
3: y en especial a la familia González Omi.
0: Hágale,
3: y a la
0: pana.
3: Familia Delgado Martínez.
0: Esa es.
3: Yo escucho Olímpica porque me pone de todo y escuchando al mejor, José Vallejo.
0: Ese soy yo, papi, un abracito. Hola.
4: Hablando, José Vallejo, ¿y qué estoy haciendo, papi? Escuchando Olímpica, serio, que te pones bien bueno. Oye, salúdame a Magali Nazaria, la mamá de los
0: de
4: pollitos,
0: una, papi,
4: que feliz
0: cumpleaños.
4: Saluda al Bitoco acá de Santiago de Chile, saluda a la gente de Cerrito.
0: Hágale, parcerito, con garantía.
5: Buen día, los que son Olímpica, me pone todo y bien bueno. Un saludo muy especial para mi familia Ordóñez, acá en el corregimiento Barrancas, en Palmira, reportando sintonía. Ana Cristina, que tengan un feliz y bendecido día. Yo escucho Olímpica porque me pone todo y bien bueno.
0: Anita, abrazo para vos, para todo el combo por allá. Hola.
6: Buenos días, Olímpica. Yo escucho Olímpica serio porque me pone de todo y bien bueno.
0: Sí.
6: Para reportar sintonías de Ginebra Valle, del lavadero, familia Bofe Vergara.
0: De una.
6: En Ginebra Valle, la tierra del sancocho de gallina. Saludando también a la Negra Luz, que está haciendo sancocho de gallina ahí en la calle y a la Floresta. Yo escucho Olímpica porque me pone todo y bien bueno. Un saludo muy especial para Neider Brand y Francia María Abraham, las hermanas Cabeza Nieve.
7: ¿Qué estás haciendo, ve? ¿Ya?

0: las 8 de la mañana, 50 minutos, 8:50. Me reporta mucha gente que hoy pa' Buga, ¿no? A pagar promesas, otro a pedir, otros a pedir, muchos a agradecer. Un abrazo para toda la gente que va hacia la Basílica del Señor de los Milagros en Buga.
1: ¿Qué tenemos, DJ?

0: Los saludamos. Los que van para Palmira, los que van para los balnearios, los que van para Pance, un abrazo muy especial. Los que van para Pance, hombre, los que están saliendo a hacer deporte. Los que van para el Cerro de las Tres Cruces, los que van rumbo a Cristo Rey, los que vienen ya bajando esos cerros tutelares. Y por supuesto, escuchando Olímpico, un abrazo para todos.
1: Se va. Aquí, desde Londres, escuchando Olímpica porque nos pone de todo y bien bueno. Saludando aquí porque estuvo un domingo de vacilón chongorocosón. Aquí pegando el camello porque nos tocó, pero bueno, rapidito, que la pasen bien, Dios bendiga. Ajá, andando.
0: Andando. Hola, buenos días.
2: José, José, buenos días. Acá metiéndole candela a estos tamales, hermano, que vamos a comer tamal hoy.
0: Hoy qué rico. No,
2: buenos días, yo escucho Olímpica porque me pone todo bien bueno.
0: Abrazo, papi, para vos. Hola.
3: José.
0: ¿Qué más?
3: José.
0: Sí, papi, ¿bien o no?
3: José.
0: Sí.
3: José. José.
0: Sí. Sencillo, este se bloquea. Buenos días, ¿qué estás haciendo? Ve, hola. Oiga, qué WhatsApp tan lento hoy, hermano.
4: Hola, mi José Vallejo, ¿cómo va a ir?
0: Hoy un español.
4: Buenos días, buenas tardes acá, buenos días allá en Colombia, ¿eh?
0: Buenos días.
4: Te hago un saludo placentero y bastante emotivo desde acá, desde Pueblo Andaluz, ¿eh? Desde Pueblo Andaluz. Sí, una unidad que queda aquí al frente del Metropolitano del Norte.
0: 8:53, buenos días. Para los que me preguntan cuándo juega la mecha, y cuándo juega el Cali jugó ayer. Perdió un gol por cero con Medellín. En el último minuto perdió el Cali en Medellín. Con el Medellín. Hoy juega la

0: Mechita, 5:45 de la tarde con Chico en el Pascual Guerrero. Después de uno ver, después de venir de ver España-Portugal, hoy vemos América-Chico.
1: Hola, mi Josecito, buenos días desde acá de los Alcázares para felicitar a Magali, que Dios la bendiga. Que muchos años más. Le doy mucha salud.
0: Lo hablábamos ahorita y le deseamos lo mejor a la mamá de los pollitos, que hoy está de cumpleaños. Dios, colabórame con el internet, por favor. Está casi imposible este internet, por favor. Ay, no.
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3: Muy buenos días, muchachones. Reportándome, Yamil Vivero Jiménez, desde Suárez, Cauca.
0: Sí, señor.
3: Como motorista del Cauca 829. Ay, aquí, muy buena la melodía, muchachos.
0: Abrazo,
3: Dios, papi. Dios me lo siga bendiciendo. Saludos para mi esposa Kelly en Suárez.
0: Dice, papi, de una, hombre, para Kelly. Abrazo para Kelly. Para vos, mi pana. 8 de la mañana, 54 minutos, avanza la mañana del domingo. Hoy, 2 de agosto, domingo de Basilón. ¿A quién más saludamos? ¿Desde dónde más nos escuchás? Nota de voz al 327-87-1045, domingo de Basilón. Primer lugar en sintonía, yo escucho Olímpica.

0: 8:58, domingo de Basilón. 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

0: el majestuoso grupo Niche y su lamento guajiro. A las 9 de la mañana, 10 minutos, dirige y programa nuestra cumpleañera Magali Nazarí, la mamá de los pollitos. Te acompaña tu DJ José Vallejo, notas de voz al 320-787-1045. A ver, a reportar sintonía, señores, señoritas. Notas de voz 327-87-1045. Domingo de Vacilón. Con sabrosura de la pura.
1: ¿Qué estás haciendo, ve?
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hermano LeBron, llegará tu caída, ¿no? Luisito Ayala. 9 de la mañana, 18 minutos, 9:18, domingo de vacilón. Qué chimba, ¿no? ¿Qué tenemos, DJ?

0: Los y las saludamos. Notas de voz al 327-8710-45. 327-8710-45. Domingo de vacilón, domingo de sabrosura, de melochamenta pura. Domingo de pasodoble, domingo de pachangas, de charangas, de milongas, de fox, domingo de boleros. Es 27-87-10-45 y por supuesto domingo de mucho reporte de sintonía. Hola,
1: buenos días, José Vallejo.
0: ¿Qué más, papi?
1: Olímpica, la superemisora desde acá de Popayán.
0: Sí, señor. Abrazo, papito.
2: Hola, muy buenos días, amigo José Vallejo.
0: Vaya.
2: Estoy escuchando Olímpica, la emisora que me pone de todo y bien bueno. Aquí desde la ciudad de Popayán, en este domingo espectacular, en esta mañana hermosa, practicando el ciclismo. Definitivamente Olímpica, la mejor emisora del suroccidente colombiano. Felicidades y éxitos para todos, amigos.
0: Abrazo, mi pana. Ahí me perdonan, hombre, lo que pasa es que se nos está demorando muchísimo en descargar las notas de voz de nuestra plataforma. Está un poquito difícil sacar notas de voz. Bastante complicado en esta mañana. 9 de la mañana, 19 minutos, 9:19. Vea, les pido, por ahí estamos nominados a los premios Cristo Rey. Estoy nominado en la categoría Mejor Locutor del Año. Gracias a los premios Cristo Rey, gracias a Magali, a nuestra jefe, por la oportunidad. Y gracias a todos los oyentes que me han regalado su voto. Recuerden que pueden seguir votando por mí. Pueden ingresar ya mismo a premios Cristo Rey, sección Locutor del Año. Y ahí ven mi foto con mi nombre, José Vallejo. ¿Votan por mí? ¿Cómo lo hacen? Me escriben al WhatsApp Olímpica ya mismo la palabra José y te voy a enviar el enlace para que votes. Palabra José, escríbeme José, los que me quieren regalar el botico como mejor locutor del año. Palabra José al 327-8710-45 y de una vez te envío el enlace para que votes por este pechito. Muchas gracias, mi Dios les pague. Buenos días, ¿qué estás haciendo, ve? ¡Hola! Ay, no, ¿qué es esto? Por Dios bendito, ¿por qué está así este internet, hombre? ¡Ah! Me lleno de paciencia, por favor, hola.
3: Hola, Magali, buenos días. Espero que se encuentre bien. Feliz cumpleaños, que cumpla muchos años más. Que Dios la bendiga y que tenga un excelente día.
0: Un abracito, mi amor. Feliz domingo, yo.
4: Yo escuchando Olímpica porque me pone de todo y bien bueno. Los buenos días, Alejo.
0: José, papi, José.
4: Estoy reportando sintonía al Marquito en las calles de Cali. Estoy pegándole a la aplicación. Durísimo. Ya todo full con Olímpica. Estéreo. Buenos días para todos.
0: Ay, que esté bien. Como rabia ya.
5: Muy buenos días, Olímpica, la número uno del departamento del Cauca. Nos dirigimos a pasearnos al departamento del Valle. Con la número one de Colombia, carajo. El popular GT Juá de Popayán, Cauca, primero mayo.
6: ¡Charanga! Buenos días, José Vallejo. Buenos
0: Hola,
6: días.
0: Papi.
6: Pues el internet toca pagarlo primero, papi.
0: Bueno, ya, pues. No así como de ánimo hoy, ¿oíste?
7: Hola, José Vallejo.
0: Hola, papi. Un
7: saludo especial desde Valvira Valle de Montoya.
0: De una.
7: Va variando desde 30 desde España. El acero y la hago mucho.
0: Abrazo, papi.
8: Buenos días, estoy haciendo escuchando Olímpica porque me pone todo y bien bueno. Un saludo a toda la familia Millán que se encuentra en Palmira.
0: Listo.
8: Un besito para todos.
0: Besito para vos, mi amor, gracias por tu reporte. La gente en Palmira, los que nos reportan sintonía de Dapa, la gente en Dagua, la gente en Jamundí, en Pradera, en Santander de Quilichao. Buenos días. Por aquí, hola.
9: Hola, José, buen día. ¿Qué tal? Mami, ¿cómo estás?
0: Bien,
9: que
0: mami,
9: Dios
0: bien,
9: te bendiga siempre a toda esa familia olímpica. Bendiciones para esa madre de los pollitos. Pío, pío, pío. Que cumpla muchos, muchos años más. Un abrazo, Magali, preciosa.
0: Larga buen vida. Día. Larga vida para la jefe, hombre, que hoy está de cumpleaños, señora. 9:23, buenos días, domingo de vacilón. Esta me lo voy a bailar aquí solito.

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con Luigi Texidor, ¿no? Y su tumba mabó a las 9 de la mañana, 38 minutos, 9:38, domingo de Basilón. Oiga, qué melodía, señores.

0: a mi panita Omar. Mi pana Omar fue vecino, fue del barrio durante muchos años de allí de Alto Menga. Para Omar, que en ese momento está en Valle del Lili, un abracito, Omar, para vos, para todos los tuyos. Me di cuenta que hace poco, hombre, falleció tristemente tu señor padre, el querido Diego, ¿no? Don Diego, hombre, ¿cómo olvidarnos de don Diego? ¿O cómo olvidarme de don Diego? Si fue la primer persona que me enseñó a coger un balón de fútbol por allá, arrancando a los 90, ¿no? Cuando se tenía ese buen equipo de fútbol y nos íbamos a entrenar. O era el Parque de la Flora o era la cancha de la Campiña. Fue el primer técnico que tuve, hombre, en mi infancia, don Diego. Que hace poco, pues, falleció. Así que para sus hijos, mucha fortaleza, mucho ánimo. Y para don Diego, hombre, mi primer entrenador, mi primer técnico de fútbol. Que Dios lo tenga en su gloria. Dieguito, Omar, un abrazo para vos, para tu hermana, para Gerson, hombre. Lo recuerdo con gran cariño, el viejo Gerson, papi, un abrazo. Igualmente para vos, viejo Omar. Los escuchamos, notas de voz al 327-87-1045, hola.
1: No, lo que pasa es que no lo hago por lo que, como yo trabajo en el campo.
0: Ah, bueno, este entonces, hola.
1: Un saludo del municipio de La Cumbre, acá tenemos el gente de Olímpica Estéreo, o sea que pilas, ojo con eso.
0: Desde La Cumbre, un abrazo, papi, hola.
2: Mi José Vallejo, habla Orlando Aguilar, viejo chiqui de Gloralia.
0: ¿Qué dice, papi?
2: Para desearle un feliz turno en la emisora número uno de Cali, Olímpica Estéreo. ¿Qué está haciendo yo escuchando Olímpica? Porque me pone de todo y bien bueno. Bendiciones en su turno, mi José Vallejo,
0: ¿sí?
2: Mucha melocha. Y un abrazo y mil bendiciones y muchos besos para la mamá de los pollitos en su cumpleaños, Magali Nazarí.
0: Sí,
2: Olímpica Estéreo, la mejor.
3: José.
0: Háblame.
3: José. José.
0: ¿Qué quiere, hermano?
3: Escuchando Olímpica hoy, ¿ve?
0: Ah, hola.
3: Pone de todo bien bueno. José.
0: Háblame.
3: Por tanto, sintonía aquí de Torrete con Fandi, en el sancocho de pollo campesino.
0: Qué rico, papi.
3: Al lado de carne del pecho. Venga, para que disguste, venga, para que disguste. Feliz cumpleaños, Magali. Te amo. Chao, chao.
0: Un abrazo, papi. Sí, señores, hoy está de cumpleaños nuestra jefe, la mamá de los pollitos. ¡Hola!
4: Buenos días, Gallego. Mijo, para informar que hay un accidente aquí entrando a Jamundí. Antes de llegar a Pangola, hay accidente, 901.
0: Sí.
4: Para que transite con cuidado.
0: Qué fuerte, hombre. Ay, Dios mío, ¿qué vamos a hacer con estos accidentes? Por Dios, esta mañana también un 901 ahí en el sector del Liceo Francés. La antigua vía Jumbo, hola.
5: Saludos a Magali, que mi Dios me la cuide y me la bendiga siempre, que cumpla muchísimos años más, que la pase súper en tu día, que todos tus sueños y deseos se te hagan realidad, nunca cambie esa manera de ser tan hermosa que tiene. Te mando un abrazo fuerte, rompe costilla y un beso inmenso, atentamente Patricia, desde la ciudad de Cali, del barrio Pisamos 3.
0: Qué bonito mensaje, hombre. 941, hola.
6: Hola, José Valle.
0: ¿Qué más, papi?
6: Día, yo voy correr. Mío desde Puerto Mar, en Chubut, Argentina, escuchando la mejor emisora de mi Colombia, Olímpica Estéreo. Vaya con esa rumba que amanecen ustedes.
0: Vaya. Escúchame esto, ve.
7: Buenos días, José Vallejo.
0: Hola, papi.
7: Calvo, pero no pendejo.
0: Bueno,
7: hermanito,
0: ya, pues.
7: Listo el voto, listo el
0: gracias,
7: pollo.
0: Papi.
7: Ya reenvié también a los contactos
0: qué
7: para
0: bonito.
7: Que hagamos el premio adelante.
0: Gracias, papi.
7: Excelente melocho, hermano. Hoy descansando desde el Queremal.
0: Ahora,
7: Queremal, territorio olímpica.
0: Sí, señor, gracias por tu voto, papi. Hola.
8: Hola, muy buenos días. Reportando sintonía desde el barrio La Cosecha, Palmira Valle, para saludar a toda la mesa de Radio Olímpica, en especial a la señorita Magali. Muchos éxitos y felicidades. Bendiciones infinitas.
9: Hola, yo José, buenos días. ¿Qué estoy haciendo? Escuchando Olímpica, porque me pone de todo. Muy buen día.
10: Yo escucho Olímpica, me pone todo bien bueno. José, muy buen entrecido días.
0: Hola, papi.
10: Para mandarle un mensaje muy especial de cumpleaños a Magali Nazarí.
0: Hágale, papi.
10: La mamá de los pollitos, que sé que está escuchando la emisora.
0: Señor.
10: Que igual que yo, hoy cumplimos años. Que mi Dios me la bendiga, la guarda, proteja y le conceda muchos éxitos en su vida profesional y en su vida personal. Mil y mil bendiciones.
11: Buenos días, José Vallejo. Estoy escuchando Olímpica porque me pone estoy bien bueno. Esa música es excelente, bañadero. Feliz cumpleaños a Magali. Que Dios la siga bendiciendo en unión de su familia.
0: Qué bonito, mi amor. Un abracito, amén. Hola.
12: Buenos días, yo escuchando Olímpica porque me pone todo bien bueno. Reporto sintonía con Fenalco Floralia. Bendiciones para todos. Hola, José Vallejo, ¿te cuidas?
0: Un abracito, mi amor. Con Fenalco, hola.
13: Buenos días, José, buenos días.
0: Háblalo.
13: Desde acá desde Panamá reportando sintonía, Jorgito alias Palomo. A mandarle un saludo a toda mi gente de la Virrera de Palmira. Feliz cumpleaños, Magali, feliz cumpleaños, que cumplan muchos años más. Olímpica, porque me pone todo bien bueno.
14: Hola, José Vallejo, de saludos desde acá de Siloé, Wilson Aranda. Un saludito a la señora Sara Elena Velasco ahí en el barrio Pueblo Joven.
0: De una, mami.
14: Que vendiendo las mejores arepas de la ciudad.
0: Ay, qué rico.
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16: Hola, José Vallejo, bueno, buenos días. Aquí escuchando Olímpica. Del lado del sector norte de Cali.
0: Sí.
16: Milica la Bel, Cali la Bella. Bueno, un saludo especial allá para... a mi gente de la ciudad de Nueva Jersey,
0: ¿sí?
16: A Carlos Alberto Enrique y también a la familia Restrepo en Miami. Un saludo especial a Poli, Adriana, Carmenza, un abrazo. Bueno, José Vallejo, Dios lo bendiga. Yo aquí escuchando
0: también, a mí,
16: porque me pone bien bueno, ¿sí?
0: Abrazo, papi, feliz domingo para vos, para todo el combo por allá, 9:44.

0: las 9:52, 9:52. Mucha atención porque a partir de este momento vengo a recibir solo notas de voz de cumpleañeros, los que nacieron un día como hoy, 2 de agosto. Envíenme su nota de voz al 320-787-1045. Nota de voz al 320-787-1045. Solo notas de voz de cumpleañeros, porque ya los venimos a saludar. Después de las 10 de la mañana venimos con la sección de cumpleañeros. Cumpleaños. Nota de voz 320-787-1045. ¿Quién está de cumpleaños? Graban su nota de voz, me envían su nota de voz y abajo me escriben la palabra cumpleaños para identificarlos.
1: Muy curioso.
2: Hola, ¿qué tal? Yo escucho Olímpica Estéreo desde Piernamo, Cauca. Un saludo especialísimo a todos los oyentes de Olímpica y que tengan un feliz, pero feliz mes de agosto. Desde Piernamo, Cauca, Olímpica Estéreo.
0: ¿Quién está de cumpleaños? Nota de voz, envíemela, por favor. Saluda al cumpleañero, cumpleañera. Nota de voz cortica y abajo me escribe la palabra cumpleaños.
3: Para todos, aquí escuchando Olímpica, la mejor, para desearle un saludo especial a Magali, la mamá de los pollitos,
0: de una.
3: Que la pase súper bien y que sea Dios concediéndole paz.

0: larga vida y salud. Y todos los deseos de tu corazón sean bendecidos por Dios. Feliz cumpleaños. Saludos a todos.
1: ¿Qué dices, necesito, papi? Buenos días.
2: Hola,
1: papi.
2: Familia,
1: escuchando la mejor, Olímpica Estéreo, lavando la moto y con los niños en el jardín jugando.
2: Epa.
1: Saludito, abrazo enormemente.
2: Eres bendecido, papi, demasiado bendecido. Hola.
3: Hola, yo escucho Olímpica. Saludos, mijos y mijos hermosos. Me encanta escuchar buena melodía. Y para decirle un feliz cumpleaños a Magali, que mi Dios la bendiga, la proteja siempre, a ella y a su familia. Y que la pase bien. Y que esperamos que le partan la torta.
2: Eso va, mi amor, eso va.
4: Muy buenos días, señores de Olímpica. Yo escucho Olímpica, que me pone, estoy bien bueno. Un saludo muy especial desde acá, desde Villa del Sur, en sintonía con la señora Miriam Lucy Rebollero, la que le gusta la rumba.
2: Eso, Cali. Rumba, rumba, rumba al piso, mi amor.
5: Bueno, buenos días, Alejo, Alejo, como siempre los domingos, José, José, aquí oyendo Olímpica, porque siempre me pone
2: todo me
5: muy bueno,
2: yo, José,
5: el Valleado, el barrio El Valleado, el mejor barrio de Cali, aquí en Colombia, los domingos, en semana estoy trabajando, uno va, bendiciones para todos.
2: Abrazo, mi pana. Pero ¿cómo me llamo yo al fin? Usted me hizo perder.
6: Buenos días, reportando sintonía desde Chile, soy Gladys, yo escucho Olímpica porque me pone de todo y bien bueno, un abrazo, José.
2: Un abrazo.
6: Toda la familia Olímpica
2: tan hermosa, mi amor, un abracito para vos. Ya venimos con la sección de cumpleañeros. Graben su nota de voz, me la envían y abajo me escriben la palabra cumpleaños.
7: José. Ay, José, saludame, pues,
2: ahí está,
7: hombre,
2: papi, ahí está.
7: Tu parcero de acá de Santiago de Chile, Andrés Muñoz, con la mejor, con Olímpica y con el locutor número uno, José Vallejo Gama.
2: Un abracito, papi, agache, me pega la calcomanía, mi pana, un abrazo.

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Ya venimos a saludar a todos los cumpleañeros. A ver, saludo al vecino, al compañero de trabajo que está de cumpleaños, a su familiar, al esposo, al novio, al hermano, al papá, al tío, al abuelo, al hijo, salúdelo, salúdela. Nota de voz 327-87-1045. Graba su nota de voz, me la envía aquí al WhatsApp 327-87-1045 y abajo me escribe la palabra cumpleaños para identificar la nota de voz de qué trata. ¿Listo? Grabe su nota de voz, me la envía y abajo me escribe la palabra cumpleaños. Ya después, en minuticos, venimos con la sección de cumpleañeros. 10 de la mañana, 8 minutos. Buenos días, domingo de Basilón.

las 10 de la mañana, 16 minutos, 10 con 16. Sección de cumpleañeros, de cumpleañeras. ¿Quién nació un día como hoy? ¿Quién está de celebración un 2 de agosto? Yo escucho el informe.

0: cumplas muchos más.
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2: 10 de la mañana, 17 minutos, efectivamente, y reiteramos el saludo para nuestra directora, para nuestra jefe Magali Nazarí, la mamá de los pollitos, que hoy está de cumpleaños. Hoy 2 de agosto de celebración, mucha unión familiar, mucha paz, mucha tranquilidad, sabiduría, paciencia y sobre todo mucha salud. Para Magali Nazarí, la mamá de los pollitos, que hoy está de cumpleaños. Jefe, no se preocupe que mañana le gasto su arepa con tinto.
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2: Mucha unión familiar, mucha unión de sus hijos, de sus hijas, de su esposo. Para nuestra jefe Magali Nazarí, feliz cumpleaños.
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3: Buenos días. Para felicitar a mi sobrino Nicolás Alexander Gómez del Alcázar en Lomitas Valle, para desearle un feliz cumpleaños, que siga cumpliendo muchos años más, que Dios lo bendiga, lo cuide y lo proteja, de parte de su madrina Sandra Patricia Bravo. Muchas gracias.
0: Dios bendiga.
4: Hola, hola, buenos días. Buenos
2: hola.
4: Días. Muchísimas gracias por este espectacular programa.
2: Ah, con mucho gusto.
4: Para desearle al gran hermano,
2: sí.
4: Julio César Martínez Méndez, de parte de toda la familia Martínez Méndez de Rosso Valle, un feliz y bendecido cumpleaños. Que el Señor siempre lo siga bendiciendo. Le dé mucha salud, mucha prosperidad para él y toda la familia. Muchas gracias. Feliz día. Gracias.
5: Yo, Olímpica, buenos días. Yo escucho Olímpica porque me pone de todo y bien bueno. Bueno, ¿qué pasó? Que ayer mandé la felicitación de cumpleaños de mi nieta a la Ana Sofía.
2: Pues
5: me llama
2: no,
5: a la Ana Sofía Ruiz.
2: Pues yo no
5: cumplió
2: sé, señora.
5: Cuatro años.
2: Yo ayer descansé,
5: no me la
2: señora.
5: Hágame el favor y me la felicita.
2: Yo no sé, señora.
5: Gracias.
2: Yo ayer descansé, señora. Yo estaba con mi familia ayer, señora. Yo no sé.
6: Yo escucho Olímpica. Buenos días, Olímpica. Quería saludar a Diego Fernando Durán en su día de cumpleaños, de parte de todos sus amigos y familiares, que encuentra delicado de salud, pero está progresando. De parte de Jason y toda su familia, Palmira.
2: Pronta mejoría, hombre, Palman. Feliz cumpleaños. Dios lo bendiga, papi.
7: Para ti. José, mis buenos días. Para felicitar a mi cuñado Jaro, que está cumpliendo años en el día de hoy. Yo escucho Olímpica porque me pone todo bien. Bueno.
2: Para tu cuñado Harold.
8: Que tenga muy larga vida, llena de felicidad.
9: Buen día, yo escucho Olímpica. Desde hoy el cielo está de fiesta con el cumpleaños de mi hija el día de mañana. La recuerdo con un amor profundo.
2: Qué bonito.
9: Buen día, Olímpica, gracias.
2: Para tu hija, papi, feliz cumpleaños.
8: Y que siempre te sonría la fortuna y el amor, el amor. Ahí toma.
2: Aquí el viejo Julio, un olimpiquista de corazón, dice: hola José, porfa, para darle un feliz cumpleaños a mi esposa Paula Andrea Tobar Cataño, de parte de su esposo Julio Lozada. Para él.

0: para Paula Andrea Tobar Cataño, de parte de su esposo Julio Lozada, que la ama muchísimo, que gracias por compartir su vida con él.
1: Sus bendiciones.
0: Y que cumpla muchísimos años más. Para Paula, de tu esposo, felicidades.
2: Ay, quiero regalarte en tu cumpleaños mi canción. Quiero regalarte.
3: Yo escucho Olímpica porque me pone de todo. Un saludo muy especial para Luisa Enanda en Islas Canarias, de toda su familia desde Palmira Valle.
4: Buen día, José Vallejo, para saludar a Mayerlin Larraondo en el barrio El Vallado, de parte de su esposo y de su hija, que le deseamos un feliz cumpleaños en este día, que Dios la bendiga.
0: De una, papi, eso es de una, papi. Hasta el año.
5: Hola, hola, hola, esperando que se encuentren bien a ese hermoso y excelente equipo de trabajo de Olímpica Estéreo. Para felicitar a mi prima Yarisley Trujillo, que hoy arriba su tintín tanto de años, Dios la bendiga, y que bueno, Dios le dé muchos proyectos cumplidos en este nuevo año de vida. A mí me gusta Olímpica porque me pone de todo y bien bueno.

0: Buenos días. Yo Hola. Escucho Olímpica Estéreo para salvar a mi abuelo Ramiro de parte de su nieto Samuel.
1: Para tu abuelito Ramiro, de parte de su nieto Samuel. Don Ramiro, feliz cumpleaños de parte de tu nieto.
2: Muy buenos días, Jus.
1: ¿Qué hago, mi amor?
2: Ve, haceme el grande favor y me felicitas a mi hermana Carmen. Carmen Elena Chamorro Campo, allá en la vereda del Sendero, en Popayán, que está cumpliendo añitos.
1: ¿Sí?
2: Un feliz cumpleaños, hermana. Te quiero mucho. Dios te bendiga y que disfrutes este día al máximo. Un abrazote.
3: Buenos días, Vallejo. Yo escucho Olímpica porque me pone todo y bien bueno. Saludos ahí especial, feliz cumpleaños a la mamá de los pollitos.
1: De una,
3: a Magali Nazarí.
1: ¡Epa!
4: Hola, José Vallejo, muy buenos días desde Palmira, María del Rosario. Un feliz cumpleaños muy especial para mi amiga Rafaela Gutiérrez, mi querida Fica, que Dios te bendiga siempre. Y obviamente para Magali Nazarí también, que Dios les dé muchas, muchas bendiciones,
1: amén,
4: les cumpla todos sus deseos y que les dé mucho amor y salud para seguir adelante.
5: Sí, buenos días, Olímpica Estéreo. Yo escucho Olímpica Estéreo porque me pone de todo y bien bueno. Para felicitar a Magali Nazarí, la mamá de los pollitos, hoy en su cumpleaños.
1: De una, bebé.
5: Deseándole mil éxitos, bendiciones y que pase un excelente día. Desde aquí, desde La Dolores, el señor Alan Lugo. Bendiciones para ustedes también y un feliz día.
6: Buenos días, Olímpica, para felicitar al señor Fernando Domínguez en el día de hoy de su cumpleaños. Que Dios lo colme de muchas bendiciones y que siga cumpliendo muchos, muchos años más. Olímpica Estéreo, porque me pone de todo y bien bueno.
7: Para felicitar a la mejor odontóloga que tenemos en la familia.
1: ¿Cómo se llama?
7: Yolima Mejía Córdoba. Feliz cumpleaños, prima. Te
1: para Yolima, la mejor odontóloga, un abrazo.
8: ¡Feliz año! Hola, José, para felicitar a Magali Nazarí en el día de su cumpleaños. Que Qué Dios bonito. La bendiga, la cuide, la proteja y que reciba muchas bendiciones de parte de Dios y que celebre con toda su familia. Un abracito y que Dios la bendiga y la siga prosperando.
1: Un abrazo, mi amor. Gracias por tu reporte. Para todos los que están de cumpleaños,

0: A ver, ¿qué queremos?
1: Queremos pastel.
0: Claro que sí.
1: Ya queremos pastel.
0: Así es.
1: Aunque sea un pedacito, pero queremos pastel.
0: Para todos, felicitaciones.

mucha prosperidad, mucha abundancia, mucha salud, mucho amor, mucha unión familiar, señores. ¡Feliz cumpleaños! ¡Ay! ¿Qué mejor que rematar con esto, hombre? 10:25, domingo de Basilón, yo escucho Olímpica.

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0: nota de voz a las 10 de la mañana, 38 minutos, 10 con 38, más reporte de sintonía al 327-87-1045. Todos los que nos saludan, un abrazo especial, gremio de conductores, taxistas, plataformas, amigos de las volquetas, de las gualas, motorratones, un abrazo. Conductores de rutas empresariales, conductores de ingenios azucareros, conductores de avícolas. Buenos días, feliz domingo. Hoy 2 de agosto, domingo de vacilón por Olímpica.
1: Buenos días, Olímpica. Para felicitar al joven que está colocando la música.
0: Ese soy yo.
1: A José, que sí, todos los domingos me pone música muy buena. Y para que me haga el favor y me dé un buen día a mis sobrinas que están en Valencia, España. Listo. Que ya los escuchan. Gracias, de parte de Aura, aquí en Cali. Gracias.
0: Para vos un abracito y para las sobrinas en España, mi amor. Y olé. Gracias por escucharnos, yo.
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0: Por aquí un mensaje muy bonito, dice: gracias a ustedes, no saben lo llevadero de mi día a día, ya que tengo un tumor cerebral. Ay, Dios santo. Y todos los días tengo dolor, pero gracias a ustedes me río un poco y olvido mi dolor. Dios los bendiga desde Miranda, Cauca. Claudia Ocoró, ¿qué estás haciendo, bello? Escuchando Olímpica, mi Claudia. Que Dios te bendiga, que Dios te sane pronto, mi amor. Un abracito, ¿viste? ¡Hola! 327-87-1045. Más y más reporte de sintonía.
3: Olímpica, la que me pone, estoy bien. Bueno, mi papacho. Rojo Díaz, mi papá juega, sí, la mecha,
0: sí,
3: hoy.
0: Sí, ya lo habíamos dicho.
3: Vamos con Gloria, vamos, la mecha.
0: Ya lo habíamos dicho, bebé. A las 5 y 45 juega la mechita. En el Pascual con Boyacá Chicó. Hola. ¡Hola!
1: Buen día, yo escucho Olímpica porque me pone todo y bien bueno. Un saludo muy especial para mi familia Ordóñez, acá en el corregimiento Barrancas, en Palmira, reportando sintonía. Ana Cristina, que tengan un feliz y bendecido día. Yo escucho Olímpica porque me pone todo y bien bueno.
0: 10 de la mañana, 40 minutos, 10:40, más reporte, buenos días.
4: Buenos días, reportándome de Palmira, yo escuchando Olímpica porque me pone todo bien bueno. Buen turno, Dios los bendiga. Buena emisora.
5: Hola, buenos días, Olímpica. Me pone todo bien bueno. Feliz día. Muchas gracias por la música tan increíble que estás colocando. Y que sea un día especial para ustedes y para mí.
0: Tan linda, mi amor, gracias.
5: Feliz día. Los quiero mucho.
0: Nosotros también te amamos, mi amor. ¡Hola!
6: Cizarra, José Vallejo, reportando sintonía desde Castellón, España. Epa. Un saludo para toda ya la familia de los Chancos y sí, en Cali, en Villa Colombia.
0: Listo.
6: Dios me lo bendiga.
0: Hágale, parcerito, de una. Para toda la gente que nos escucha, para toda la gente que nos reporta sintonía desde Europa, la gente en Europa, en Italia, la gente en España, la gente en Portugal, en Francia, la gente en Suiza, en Bélgica, mi pana Ferchozón en Bélgica, papi.

saludito para don Rodrigo en España, en Madrid, para doña Fabiola, para Janis, Valeria, para James en Palma. Abracito para todos, don Rodrigo, un abrazo, Dios lo bendiga. 10:48, domingo de Basilón.

Changa en Castellón de la Plana, escuchando mi Olímpica Estéreo, la que nos pone de todo, y bien bueno, bien full fiel de Olímpica Estéreo. Santa Luz aquí, a mi hija Valerie, a mi esposa la Negra Gente, ¿sí?, y a toda mi gente del barrio La Isla, el Cali, la Bella. Bendiciones para todos. Olímpica Estéreo, la mejor.

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1: Un abracito, papi. Para los que me preguntan cómo me regalan el botico, ahí en los premios Cristo Rey. Me escriben la palabra José ahí al WhatsApp Olímpica. Escríbanme José al 320-787-1045. 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Gracias.
2: Buenos días, José Vallejo.
1: Hola. Yo
2: escuchando Olímpica, la superemisora desde acá de Popayán.
1: Eso. Popayán, la ciudad blanca, la hermosa Popayán. Hola.
3: José Vallejo. Aquí, desde Londres, escuchando Olímpica porque nos pone de todo y bien bueno. Saludando aquí porque estuvo un domingo de vacilón chongrocosón, aquí pegando el camello porque nos tocó, pero bueno, rapidito, que la pasen bien, Dios los bendiga, ajá, andando.
1: Andando, un abrazo, papito.
4: Hola, muy buenos días, un saludo muy especial desde aquí de Murcia, España.
1: Sí.
4: Para saludar a mi niño Tilín, que en este momento está aquí conmigo, disfrutando de buena música, aquí en Murcia. Un saludo para todos, para allá en Colombia y Cali.
1: Un abrazo, papi. Amor, un abrazo también.
5: Y la gente de Holanda también, porque aquí los escuchamos también, Olímpica, porque me pone de todo y bien bueno.
1: Para la gente que nos escucha desde Holanda, la hermosa Holanda. Oiga, con ganas de conocer a Holanda, hombre. Qué lindo Holanda.
6: Buenos días, José, José. Aquí saludándolo desde Madrid, España.
1: Epa.
6: Un besito para todos en Cali.
1: Listo.
7: Caballero, buenos días. Yo escucho Olímpica porque me pone todo bien bueno. Saludame ahí, aquí desde Palmira, mi esposa que va a entrar a trabajar en la ropa paisa. Tírate un chistecito, pues, Vallejo, un chistecito. Como
1: un chistecito,
7: corta.
1: Vea, pues. No, hoy cuenta chiste o qué. Un abrazo, papi, Dios me lo bendiga yo. Hola,
8: José Vallejo.
1: ¿Qué más, papi?
8: Hermano, aquí desde Chiviale, Italia, parce, que Dios lo bendiga. Olímpica, yo la escucho porque me pone todo bien bueno. Yo aquí también mandó mi camión acá en Italia.
1: ¡Opa!
8: Acá, pero hoy me vine a relajar con mi familia, a Udine, a Chiviale, con Valentina, Cristian, Socorro, Carlos, Caliche, Mónica, Dayella, Nicolás, Adranita y todo el parche del barrio del Guadal, Santo Domingo, en Cali. Los saludo. A Guapo el Revoltero. Escucho Olímpica, la mejor.
1: Un abrazo, mi pana, gracias por tu reporte. 10 de la mañana, 53. ¿Desde dónde nos escuchan? ¿Desde qué barrio? A ver, ¿desde qué comuna? ¿Qué municipio? ¿Qué vereda del Valle del Cauca? ¿Qué corregimiento? Por favor, nota de voz.
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Angulo, pero a mí no me gusta el de pollo.

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0: 11 de la mañana, 6 minutos. Por aquí estamos de vuelta en los domingos de Vacilón. Dirige el programa la cumpleañera Magali Nazarí.
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0: Efectivamente, la cumpleañera Magali Nazarí está en la dirección y programación. Tu DJ José Vallejo te acompaña hasta las 12. Ya vengo con saludos, ¿vale? Vengo con reportecillo y todo el cuento. Por ahora, Richie Ryan, Bobby Cruz. La historia de estos hermanitos, ¿no? De Gangan y Gangón. 11-7, yo escucho el

11 de la mañana, 17 minutos. Ya venimos con saluditos desde donde nos escuchan, a los que están trabajando, los que están camellando esta hora, los que están haciendo aseo ahí en la casa, en el apartamento, los que están finqueando, los que fueron para el lago. Un abrazo.

0: A las 11 de la mañana, 23 minutos, 11:23. Por aquí tengo reportes al 327-87-1045. La gente que está o que va rumbo a Pance, los balnearios, buenos días, que la pasen sabroso, ¿viste?
1: Yo escucho.
0: Aparte que con este climita, hombre, se presta para eso. Recuerden, los que visitan ríos, por favor, no dejen plásticos por allí, no tiren basura a los ríos, cuidemos nuestros ríos, nuestros cauces, por favor. No seamos cochinos, seamos limpios, demos ejemplo de ciudad. Un saludito para mi pana Walter Chacón. Un abrazo, papi. Para mi pana Willy Quijano en Terrón, Colorado. Dice ahí, José, excelente melodía. Estoy con mi madre.

0: buenos días.
1: ¿Y qué estoy haciendo? Escuchando Olímpica, porque me pone de todo y bien bueno. Olímpica, ¿sí? Un saludito muy especial a mi hijo Frankie Bolaños, Tencio del Campo, de parte de la mamá Maruja Chito y el hermano John Alexander. Decirle que lo amamos mucho, que siga así de juicioso como hasta ahora.
0: ¡Juiciosito!
1: Que Dios lo bendiga siempre, que le dé mucha, mucha, mucha salud y muchos años de vida.
0: ¡Opa!
1: Un fuerte abrazo, mi rey hermoso.
0: ¡Un abracito, papi! Ahí me siguen disculpando, pero la internet está bastante lenteja en esta mañana, hombre. Entonces, siempre se demora entre un oyente, entre un audio y el otro. ¿Listo? Ahí me dispensan, por favor. 11:26, buenos días.
2: Hola, José, ¿qué vas? ¿Cómo estás, José? Aquí escuchando Olímpica, bien, bien. Desde la panadería Vitapán, desde el corregimiento de Vitasco Valle. Siempre sintonizado, José. Vaya. Saludos, saludos a la panadería Vitapán.
0: Abrazo, papi. Hola, la gente de la panadería, un abrazo, hola.
3: Olímpica, buenos días. ¿Qué más, José Vallejo?
0: Bien, bien, bien, aquí con hambre.
3: Te habla Gilberto. Quería enviarle un saludo a mi madre, que está cumpliendo hoy 90 años.
0: Epa.
3: En el Cerrito Valle. La señora Rosa María Delgado.
0: Listo.
3: De parte de toda su familia.
0: Para ella el saludo, papi.
4: Hola, José Vallejo, buen día, buen
0: bien
4: día.
0: Bien o no, firma.
4: Ya reportando sintonía desde Popayán.
0: Sí.
4: La ciudad blanca de Colombia, habla Javier Andela. Me gusta Olímpica porque me pone de todo y bien bueno.
0: Abrazo, papi.
5: Hola, José Vallejo, aquí escuchando Olímpico Cero porque me pone todo y bien bueno. Soy José Vallejo reportando sintonía desde El Chical, Ecuador.
0: ¡Opa!
5: Para darle un saludo muy especial a mis compañeros que se encuentran acá afuera bebiendo desde temprano, sintonizados con la mejor y con
0: Ecuador.
5: El mejor. A Tocayo, a Monina, a Diego, a Trenzas, a Jaime, a Salvador y a todos los que se encuentran sintonizados con la mejor. Olímpico Cero, yo escucho Olímpico porque me pone todo y bien bueno.
0: Como le hizo de Saoko.
6: Que fuerte, fuerte, separala, separala.
7: Ustedes son los mejores. De ahí para allá, nada que ver.
0: De ahí para allá, monte y culebra. Gracias, Anita. Un abrazo, mi amor. Gracias por tus palabras. Hola.
8: Hola, muy buenos días, José Vallejo. Aquí escuchando Olímpica desde el Parque del Triángulo de Santa Elena en el Sancocho de la Mona. Excelente música, José Vallejo. Todos los de Olímpica están celebrando con Magali. Está Joanotti y todos en Pansy. Lo único que no le invitaron fue a usted. Pero bueno, Maluco también es bueno.
0: Papi, usted es bien bochinchero,
8: José,
0: ¿no?
8: Vallejo.
0: La gente que va a inventar bochinches, ¿eh, María?
9: José.
0: ¿Cómo le va?
9: José. José. José, José, para reportarle.
0: Hágale, apá.
9: Acá reportando sintonía para el barrio Guaval.
0: Guaval.
9: En la calle 14 con carrera 49A.
0: Sí.
9: Hay una fuga de agua, hay un tubo roto, está inundado esa carretera por ahí de agua.
0: Listo.
9: Mucho desperdicio de agua con esos calores.
0: Ya le pasamos el mensaje a nuestro amigo Walter Gaviria de Encali. A ver que les den solución, papi. Hola.
10: Mi amigo José Vallejo, muy buenos días.
0: Amigo de todos, soy el amigo de todos.
10: Yo escuchando Olímpica, Miguel Morán desde Copacabana, Antioquia.
0: ¿Qué más, Miguelito?
10: Ya de regreso por acá.
0: ¿Cómo vas,
10: después,
0: papi?
10: De unas merecidas vacaciones.
0: Ay, qué rico, papi.
10: José, un temita ahí.
0: A ver.
10: Listo, Medellín.
0: Listo.
10: Grupo Niche,
0: Grupo Niche, señor.
10: Feria de Flores, por acá, por estos lados. Muchas gracias, José. Buen día, buen turno.
0: Abrazo, papito, para vos.
10: Yo escucho Olímpica porque me pone de todo y muy
0: bien. Y bien,
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0: Don Rubén Panamá Blades. La historia del SOS. El privilegio, ¿no? Dicen por ahí los chismosos que no se la llevan como muy bien con su hermano Roberto Blades. Eso dicen los chismosos, ¿no? 11:29, domingo de Basilón. Esta canción me encanta. Domingo de Basilón.
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0: Ya venimos con los últimos reportes para cerrar esta mañana del domingo 2 de agosto, del domingo de Basilón. La gente que está en las galerías, un abrazo especial. Los que le van pegando ahí en la mesa larga, ¿no? Ahí en la Alameda, en el Porvenir, Galería de López, Galería de Siloé, Galería de la Floresta, Galería La Galemba de Santa Elena también, que nos reportan sintonía. Ojos comedores largos, ricos, oliendo a sancochito. Sancochito trifásico, qué delicia. Ya vengo con los últimos reportes, domingo de Basilón, de Escucha Olímpica.
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11 de la mañana, 51 minutos, 11:51, llegando a la recta final, a la parte final, por lo menos de esta mañana. En el domingo de Basilón, hoy 2 de agosto, con últimos mensajes, últimos saludos, último reporte. Buenos días.

0: Y al son de mi Valle del Cauca, el mejor departamento que tenemos en Colombia. Ay, aquí encontramos de todo. Es un paraíso nuestro Valle del Cauca.
1: Hola, José Vallejo, por aquí reportando sin.
0: Hola, mi señora.
1: Desde Antofagasta, Chile. Un saludito ahí para Santa Liliana. Y un gran saludo para todo el equipo de Olímpica. Yo escucho Olímpica porque me pone todo y bien bueno.
0: Un abracito, mi amor, en Antofagasta, Chile. ¡Hola!
2: Muy buenos días, José Vallejo. José Vallejo,
0: ¿cómo le va?
2: Por aquí desde Madrid, con un calor aterrador. El tulueño de Tuluá, de Colombia. Un saludo para toda mi gente vallecaucana y para todos los oyentes y locutores de Olímpica Estéreo, la que me pone toda. Gracias, gracias por existir, gracias por esa buena melodía. El tulueño.
0: Abrazo, papito. Tuluá, qué bonita. Qué bonita Tuluá. Barrio Victoria. Barrio Fátima en Tuluá, hombre. Once cincuenta y dos, buenos días.
3: Me coloqué, estoy bien bueno.
0: ¿Qué, cómo José le va?
3: Vallejo, como que te va a tocar que ir hasta las 6.
0: ¿Por qué, ve?
3: Lecherita le varó la moto porque que la maratón, que no puedo pasar, que no sé qué. Entonces, que vamos a hacer hasta las 6. Olímpica Estéreo, me coloqué, estoy bien bueno.
0: Papi, Madrid hace rato llegó. ¿Usted por qué es tan bochinchero, inquinoso? Oye, Madrid, es que te ha varado la moto. ¿Qué bombo? Ey, es que es bochinchero, lo voy a bloquear, pero verá. Ta ta ta tan tarestín. Pero por aquí, bloquear usuario, listo.
4: Buenos días, José Vallejo. Un saludito aquí de Fábrica de Lavaderos de Carrión, de barrio de Beltrán de Palmira. Un saludito a mi hijo Johnny, que está laborando también conmigo hoy.
0: De una, papi.
4: Feliz día, feliz tarde.
0: Abrazo, papi. Hola, buenos días.
5: Buenos días, buenos días. ¿Qué estoy haciendo? Escuchando ver, Olímpica Estéreo y haciendo oficio como un berraco, como decimos en Colombia. Porque, papá, hay que ayudar en la casa. Total, pero papi, escuchando Olímpica Estéreo. El Torito te habla, papi. Gran abrazo, José.
0: Abrazo, Orlando, Florida.
6: Buenos días, desde aquí en Cali, Valle, ven. Yo escucho Olímpica, la que me pone de todo y bien bueno. Para mandarle un saludo a la familia Carabalí Carvajal en la vereda San Antonio, que los amo con todo mi corazón.
0: Hágale peluche.
6: Dios los bendiga.
0: Abracito para vos, mi amor. ¡Hola!
7: Hola, muy buenas tardes. Para desearles un feliz día a mis hijos David y Juliana en España, de acá del poblado campestre. Gracias.
0: Por aquí tengo un saludito de parte de Mary. Saluda a Samuel Biafara. De parte de Mary a Samuel Biafara. Y dice que un feliz cumpleaños a Francesca Biafara. Listo, Mary. Para Samuel Biafara y para Francesca Biafara, un feliz cumpleaños para ella. Que Dios la bendiga. Gracias por escucharnos. Un abracito. Ah, Don Rey Barreto de manos duras, ¿no? Un clasicote sabroso. 11:55, ya llega Lecherita en camino. Mejor dicho, ya llegó. Abre, hable, Madrid. Diga hola. Diga, espere.
8: Hola.
0: Ah, ya.
8: ¿Qué más, papi?
0: Diga, ya, aquí estoy.
8: Aquí estoy, el otro que es que me varó la moto,
0: es que
8: papi.
0: Es bochinchero, papi.
8: Chisme, papi.
0: ¿Sabes qué
8: ¿no?
0: ¿Sabe que es lo mejor, papi?
8: ¿Qué, papi?
0: Que el man no va a poder nunca más volver a enviar notas de voz porque ganó bloqueada por inquinoso.

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0: escuchando Olímpica en serio 104.5, la emisora que te pone de todo, bien bueno, bien rico, vaya duro, venga suave, saludito para todos, saludito para todos. No es Francia, no es Italia, en Madrid que te acompaña. Buenas tardes para todos, ¿cómo están? Yo me presento, aquí estoy para ustedes. ¿Cómo fue? ¿Cómo sería mi papá? ¿Cómo? Sale la gente famosa.
1: A mí me gustan los domingos, porque los domingos es la cosa.
0: Sale la gente bonita, sale la gente famosa. Buenas tardes para todos, ¿cómo vamos, mi gente hermosa? Aquí estamos acompañándolo. Dios mío, qué rico. Acompañándolos. Qué rico estar con todos ustedes a esa hora. Oiga, qué delicioso domingo hermoso en Santiago de Cali. Y acompañándolos obviamente con la buena melocha, la que es y la que debe de ser, siempre conectados con todos ustedes. Yo soy Madrid, dirige ahí programa La Mamá de los Pollitos, que hoy está de Happy Birthday to You. Que me la bendiga la jefe, hombre. Muchas gracias siempre por el apoyo, por creer en uno. Decirle, papi, usted es de los buenos. Aquí estamos ready. Feliz cumpleaños para ella, que está a esta hora con toda su familia, gozándola, pasándola delicioso. Que la pase rico en este su cumpleaños. Si usted no ha visto en nuestro Instagram, arroba Olímpica Estéreo Cali, ahí está la publicación de la jefe de su cumpleaños, para que vaya y le dé amor, vaya y le deje un comentario ahí de feliz cumpleaños. ¿Listo? Ya vengo con Olimpi Reportero, WhatsApp 327-87-1045. Ay, 12:19, es ahora. Yo escucho Olímpica porque me pone todo y bien bueno.
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0: la tarde, escuchando Olímpica Estéreo 104.5, la emisora que te pone y todo bien bueno. Acompañándolos a esa hora, mi papá, ¿cómo juegue? Todos los que dicen yo escucho Olímpica, de diferentes partes, decímelo, Oscar de León.
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1: Papi, ahí ya lo escuchaste, mi guapo.
2: ¿Qué pasó? ¿Y qué pasó?
1: Bueno, vamos entonces con oyentes a través del WhatsApp

0: Saludito por acá para el viejo José Victoria, que dice: papi, yo muchos años escuchándolo, me gusta porque me ponen de todo y muy acogedor el ambiente de los locutores. Hágale, mi papá, un abrazo fuerte. ¿Qué dice? Yo escucho Olímpica. Bendiciones, mi negro. Por acá, ¿qué estás haciendo de buenas?
1: Buenas tardes, ¿ve? Escuchando Olímpica.
0: ¿Qué, papi?
1: De acá de Palmira.
0: De Palmira, ¿ve?
1: ¿Qué, Madrid? Bien,
0: ¿qué, papi?
1: Saludos.
0: Hágale, mi negro.
1: Excelente turno, ¿no?
0: Abrazo fuerte, mi brother. ¿Para qué dice? Yo escucho Olímpica porque me pone y estoy bien bueno olimpiqueando desde Manzanares, Ciudad del Valle, acá en Candelaria. No, ya el chancuco ya este mes de agosto ya cambia, ya tienen que ponerse las pilas a prestarle atención lo que viene. Ve, saludito en ese momento para toda la gente ahí de Limón. Saludito para el Mr. Jairo. Pronta recuperación. Y la próxima vez no trate de levantar la motocicleta con el pie, papi. Por acá, buenas, ¿qué estás haciendo, ve?
2: ¿Qué hubo, papito? ¿Qué hubo,
0: mi negro?
2: Papito, buenas tardes. Buenas
0: ¿cómo
2: tardes.
0: Le va?
2: Bueno, primero que todo, pues, hoy un día hermoso, un día muy hermoso.
0: Ajá.
2: Hermoso por dos razones.
0: ¿Por qué?
2: La primera, porque hoy, en este momento, está dando a luz mi nuera Valeria.
0: Ok, ay, qué bendición.
2: Está trayendo al mundo a mi reina, a mi princesa, a mi nieta Celeste Guerrero.
0: Ajá.
2: Y lo segundo, muchas bendiciones a Magali. Que Dios la bendiga y que cumpla muchos años más.
0: Hágale, mi negro. Abrazo y fuerte.
2: Felicitarla.
0: ¿A más?
2: Felicitarla por estar en la mejor emisora, Olímpica Estéreo. Y reportando sintonía, Eduard Guerrero. Bendiciones.
0: Hágale, papi. Bendiciones también para vos. Un abrazo fuerte. ¿Qué estás haciendo, eh? Buenas. Buenas.
3: Buenas tardes, Alejandro Madrid.
0: ¿Cómo le va, mi señora?
3: Estoy escuchando Olímpica porque me pone todo bien bueno, reportando sintonía Valle Grande, Blanca. Excelente la música.
0: Hágale. Ay, no. ¿Y cómo es que? Buenas.
4: Vea, chico, yo acá
0: ahorita. Vea, chico.
4: Desde la última lágrima en Golondinas. El mejor corrimiento que tiene Golondrina es colocarme un tema de cumpleaños ahí, pues.
0: Déjame pensarlo. No. Buenas. ¿Cómo? Buenas.
5: ¿Qué estás haciendo, güey?
0: ¿Qué, papi?
5: Aquí, todos los domingos, ya va a mandar mensaje esta mañana. De aquí al Vallado. El Vallado, el mejor barrio del Cali.
0: Hágale, papi.
5: Oigo, los domingos nada más, papá, porque en la semana estoy trabajando. Pero Madrid, ya, a la hora que estoy, y estoy oyendo Olímpica. Ya me pone todo el día muerto, bacano, para todos, Madrid,
0: papi. Viejo Idelman, sos un duro, papi. Muchas gracias, ¿oís? Por acá dice: Madrid, en la vía Candelaria está la mamá de las trancas, cerca del motel Caricias, por el puente que están construyendo. Ay, ay, ay. 12:34, esta hora escuchando Olímpica Estéreo 104.5. Ya venimos con Maolimpi reportero, así que pendiente, pues. Tengo sorpresita para hoy, pues. Era lo mejor, quién sabe. Por ahora vámonos con Melocha, esta hora tarde el domingo. El Bobby Valentine. Me dice tu agua y lo escuchas los domingos. 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
2: ¿Cómo fue que? 12 del mediodía, 46 minutos, escuchando Olímpica Estéreo. Acompañándonos en esta tarde del domingo. ¿Desde dónde están escuchando Olímpica Estéreo en este momento? Contámelo pues. ¿Desde dónde dice papi? Aquí ready, conectado. ¿Desde dónde dice mi brother? Nosotros escuchamos Olímpica Estéreo desde tal barrio, desde tal lugar, desde tal restaurante. Hágale de una vez a través del WhatsApp Olímpica. ¿Qué me dice en este momento? Buenas, por acá, espérate un momentico. Ahora sí, por aquí. Espérate un momentico. Oiga, es que el internet está hoy complejo, ¿no? Por acá dice, buenos días, Danilo Gómez, escuchando Olímpica porque me pone de todo en el barrio El Jardín de Pradera. Hágale, muchas gracias. Saludos desde Supia Caldas, fiel oyente, muchas gracias, que Dios te bendiga. Por acá, ¿qué más dice? Buenas, ¿qué estás haciendo, ve?
3: No, parcero, ¿cómo es?
2: ¿Y papacho, cómo juegue?
3: Escuchando Olímpica porque me pone de todo y muy bien bueno.
2: Y muy bien bueno, así es.
3: Les habla Nachito desde Atanasio.
2: Hágale, mi negro. ¿Vos sabés cómo es? Por acá, buenas, ¿qué estás haciendo, ven? Buenas. Papi, es que...
4: Yo escucho Olímpica porque sí. Me coloca de todo y bien bueno. Muy buenas tardes, Alejo Madrid.
2: ¿Qué, papi?
4: Tengas un buen turno y
2: muchas gracias.
4: Día. Menos mal, pudiste arreglar la moto porque llegaste...
2: ¡Guau! De tanto cuento, ¿eh, chismón?
4: Bueno,
2: usted tiene
4: con tremenda música de Ojo Madrid.
2: Hágale, vio.
4: Vio
2: Ricardo.
4: Y bien bueno.
2: Usted tiene mucho cuento metiéndome a mí en chisme, que es que a mí me ha dañado la moto, que yo no dejé. Yo bien relajado acá. Yo de tanto cuento, mijo.
5: Hablame,
2: por favor.
5: Madrid. Señor. Escuchando Olímpica, reportando sintonías de Peñíscola, España, a toda la banda de Palmira, del Prado, la familia Arce, está disfrutando de vacaciones, pero escuchando Olímpica Estéreo.
2: ¿Sabes qué? Te sientes mucho como habladito, ¿me entendés? Así como todo. ¿Qué estás haciendo? Buenas tardes, buenas tardes, buenas tardes, buenas tardes, buenas tardes.
6: Yo, Madrid.
2: Señores.
6: Madrid. ¿Qué más, hermano?
2: ¿Qué más, hermano?
6: Hombre, Madrid.
2: ¿Cómo hombre? Me llegó,
6: ay,
2: hombre.
6: Estoy esperándolo para decirle, vea. Yo estoy escuchando Olímpica. La que me pone todo bien.
2: Y bien bueno. Bueno.
6: Reportando sintonía desde la Patagonia City.
2: Mami,
6: ¿por qué no te pones esto en
2: un tema? Papi, al grano, papi, al grano.
6: Voy a diciembre. Colocate la opitrofona.
2: ¿Cómo se te ocurre? Apenas estamos en agosto. Ya me quieren meter en problemas. El último, por aquí seguimos. Buenas.
7: ¿Cómo vamos, papi?
2: ¿Qué, papi?
7: Desde Quebec, desde Canadá. Papi, mandándole un abracito. Saludos a toda la banda de Cali, papi.
2: Muchas gracias, mi negro.
7: Me mucho siempre, la mejor ciudad del mundo. Un abrazo, papi.
2: Hágale, mi brother. Abrazo fuerte para vos a esta hora, escuchando Olímpica Estéreo 104.5. ¡Uy! Vea quién llegó por acá. El rey del despecho. Me tiré el matrimonio. 12.50, yo escucho Olímpica.

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Uy, papi, esta es una de las canciones, papi, que barrio tiene que sonar, ¿sí o qué? ¡Oh! ¡Qué play! 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Los bambán sonando en esta tarde de Olímpica Serio 104.5, la emisora que te pone y todo. 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

0: Buenas, ¿qué estás haciendo, Buenas.
1: Buenas tardes, Madrid.
0: Hola, acá, ¿cómo estás?
1: Estaba en el barrio El Diamante, siempre los escuchamos.
0: Diamante.
1: Bien, Madrid.
0: Dame samba, dame samba. Ay, ¿cómo qué? Y dame samba, dame samba, dame samba, dame samba, dame samba, dame samba, dame samba. Ay, buena. Cali, buena tarde. ¿Qué estás haciendo,
2: Buenas. Buenas tardes.
0: ¿Qué papi? ¿Cómo vamos?
2: Escuchando Olímpica porque me pone de todo. Y bien bueno. Unas...
0: ¿Qué? ¿Es que guay? No, mi papacho. Por acá dice, desde la vereda San Antonio, el municipio de Santander de Quilichao. Saludo para todos mis quilichagüeños. ¿Qué estás haciendo,
3: Yo aquí escuchando Olímpica Estéreo, que me pone de todo y muy bueno para que me complazcan con una canción que llama la misma orquesta que está sonando, que llama la Quitamario. Bueno, por favor, gracias.
4: Ajá, qué rico, amor.
0: Amelio, amelo, ay, ay, ay, ay, como huegue. Amore, amore, amore, como huegue. Porque el domingo es la cosa. Sale la gente bonita. Sale la gente famosa. Buenas.
5: Madre, madre, buenas tardes.
0: Yo, papi, ¿cómo juegue?
5: Estoy escuchando Olímpica Estéreo desde el 12 de octubre en sintonía con la más bacana Olímpica Estéreo. Un saludo, buenas tardes, Fabio Narváez.
0: Hágale, vio, Fabio, un abrazo fuerte. Buenas, ¿qué estás haciendo, Envían un videito por acá, pero... Ah, ok, listo, ya lo entendí. Tin, tiquetán, tiquetín, tiquetán, tiquetín, tontán. Buenas.
6: Lecherita, lecherita.
0: Señores.
6: Bendiciones. ¿Qué estoy haciendo?
0: Papi.
6: Escuchando Olímpica, la que me da todo. Y bien bueno. Desde aquí, 42:26, Villa del Sur. 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
0: Me metió ahí usted la cuña, ¿no? Tiene cuento, ¿no? Buenas. Buenas. Señor. Buenas.
3: Olímpica, Olímpica, la que me pone de todo. Al Pascual, al Pascual.
0: Hoy juega la América, ¿no?
3: La 4-0.
0: Samba, dame samba. Y dame samba.
7: Ay, a mí me gustan los domingos.
0: Porque el domingo es la cosa.
7: Buenas tardes, buenas tardes.
0: Buenas tardes.
7: Un saludo para Juan Sebastián, Montaño Carabalí, María Paula, Tegüe Carabalí, que los adoro. Allá en la vereda San Antonio. A mi niño, que no llore, que ahí va el mensaje con todo el amor de mi vida. Te adoro.
0: Una 18, yo escucho Olímpica.
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0: 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A esta hora saludo para todos los que dicen yo escucho Olímpica en diferentes sectores, panaderías, restaurantes, lavaderos de carros, supermercados, Fruber, todos los que a esta hora dicen yo escucho Olímpica en diferentes sectores de Santiago y Cali, en diferentes puntos del Valle del Cauca o en Colombia entera o internacional. Por aquí nos reportan que un incendio de vegetación, calle 14C, número 65120, barrio La Hacienda. Ya nos envían el videito y quién sabe si habrá sido provocado, pero ya gracias a Dios, al parecer, ya le dieron solución. Aproximadamente 60 metros cuadrados de incendio en ese sector. Muchas gracias a los bomberos que mantienen ahí pendiente. Reportecito en ese momento. Por acá nos están reportando, eso fue de ratico, cerrado Lobo Guerrero, sentido Cali Buenaventura, por el paso de la carga sobredimensionada. Si alguien tiene de pronto más información de ese sector, que nos lo puede informar a través del WhatsApp 320-787-1045. Por ahora, Olimpi Reportero, buenas, ¿qué estás haciendo, ven?
1: Yo soy Olímpica desde Puerto Tejada, Cauca.
0: Buenas, ¿cómo le va? Desde Puerto Tejada es ahora. Puerto Techo dice firme aquí escuchando Olímpica Estéreo 104.5 en todo momento. Buenas. Param, pam, pam. ¿Qué, papi?
2: Escucho Olímpica porque me pone de todo y bien bueno para enviarle un saludo a los primos Riascos Escobar.
0: Hágale, papi.
2: Al barrio La Estancia de Yumbo, a Yolima, a Lorena y al primo Luis Fernando.
0: De una, mi negro.
2: Estando fuertemente por Cali. Y a la tía Carmen Escobar.
0: Hágale, papito bello.
2: John Escobar de Palma de Mallorca.
0: De una. Gracias. Saludito ahí, claro que sí. Calor que hace en Santiago de Cali, qué buenas.
3: Escucho Olímpica porque me pone de todo y bien bueno. Desde el barrio, reporte de sintonía desde el barrio Gaitán.
0: Gaitán dice, yo escucho Olímpica. Por acá también, Siberia, Cauca, papi. Dicen, yo escucho Olímpica. Buenas. ¿Qué?
4: Buenas, yo escuchando Olímpica porque me pone todo y bien buena, reportando sintonía de acá de Barrancas. Feliz y bendecido día.
0: Bendiciones para vos también.
4: Me pone todo
0: y bien bueno, muchas gracias, hombre. Buenas, ¿qué estás haciendo, ve? Desde la casa.
4: Escuchando Olímpica porque me pone de todo y bien bueno.
0: Opa, ¿cómo debe ser, sí o qué? Buenas.
5: Buenas tardes, Leo Madrid. El trancón ahí cerca a la novia, ahí llegando a ese motel, es porque está poniendo un puente peatonal, están instalando un puente peatonal para salvaguardar las vías de las personas. Con ese propósito es el trancón que se efectúa.
0: Hágale,
5: en
0: mi negro.
5: Ese lugar.
0: Hay que aguantarlo, ¿sí o qué?
5: Los habitantes de ese lugar.
0: Hay que aguantarlo porque eso es para beneficio de la comunidad. Para que dice reportando sintonía, escuchando Olímpica desde Isla Grande en Panamá. Saludo a mi gente de Palmira. Buenas.
6: Muy buenas tardes, Olímpica, que espero que sientan muy bien. Lecherita, reportando aquí de Río Claro, una chimba de sol que está viendo con este charco tan bacano que estamos aquí en Río Claro, mismo.
0: Qué rico, papi.
6: Una feliz turno, papito, y un feliz cumpleaños para Magali, la mamá.
0: Mi negro, muchas gracias, hoy.
6: Hablamos con chao.
0: Ya le envío Lecherita. Tu saludo. Dale, mi brother. Buenas.
7: Hola, escuchando Olímpica, Leo Madrid, corazón de atrás, desde el Popular.
0: Desde el Popular, por acá dice también desde Suiza, yo escucho Olímpica, buenas.
8: Buenas tardes, yo escucho Olímpica porque me pone todo bien. Bueno, de Madrid, menos
0: señores.
8: Mal que se paró, parce, José Vallejo estaba mal hablando de usted. Quería tocar que eso sea más tarde.
0: Se tiene mucho cuenta, ¿no?
8: Dios, pana, que el barrio llegó justo a tiempo.
0: Se tiene mucho cuento, desde Zarzal también, que nos dicen, buenas, yo escucho Olímpica. Por acá dice, a ver, el último por acá, reportando sintonías de Manzanares. Ah, bueno, ese ya lo había hablado. ¡Listo! Ya vengo con saludito de cumpleaños. Envíe el audio y me escribe la palabra cumpleaños ahí a través del WhatsApp. Listo, saludito de cumpleaños a esta hora con Olímpica Estéreo, 1:35 de la tarde. Envíe el audio, por favor, y la palabra cumpleaños para tenerlo ahí presente. ¡Oye! ¡Ay, ay, ay! ¿Qué es esto? Fruco y Susteso, el son del tren a esa hora, escuchando Olímpica Estéreo. Mucho palo, ¿sí o qué?
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0: Huguito de cumpleaños a esa hora. Buenas, ¿qué estás haciendo, ven?
1: Habla Hugo desde Bajo de Ciudad Córdoba.
0: ¿Qué, mami?
1: Sancocho Francinelli. Yo escuchando Olímpica, la que me pone de todo, y el sancocho de gallina.
0: Y el saludito de cumpleaños. Mejor. Y el saludito de

0: A ver, listo, feliz cumpleaños para ella, que Dios la bendiga. Buenas. Y bien bueno. Y el saludito de cumpleaños. No, papi, pero envíelo un poquito más fuerte porque no escucha nada, mi negro. Tiene que enviarlo más fuertecito. Buenas. Buenas.
1: Ay, yo escucho Olímpica porque me pone todo y bien bueno. Aquí Marisa desde Puerto Rico.
0: ¡Hola!
1: Hoy quiero desearle un feliz cumpleaños a mi sobrino Diego Figueroa.
0: Sí.
1: Allá en Cascajal, ve.
0: Ve.
1: Que cumpla mucho, mucho, mucho, mucho más. Y que lo quiero mucho. Ahí reunido con toda esa negramenta.
0: ¡Ay, qué nivel!
1: Y mi familia. Okay. Los quiero mucho.
0: Hágale feliz cumpleaños para él. Pero acá dice saludos para mi mamá Esperanza Núñez en Ginebra. Feliz cumpleaños y que Dios la bendiga. Y saludo a mi papá Jorge Reyes en La Palma. Envíen el audio, es en la pereza. No es lo mismo que yo desee el feliz cumpleaños a que ustedes lo hagan. ¿Sí o qué? Buenas.
2: Hola, Olímpica Stereo.
0: Hola.
2: Para dejarle un mensaje por aquí a mi hermana Angie Lucía Aida Raga, que está cumpliendo años.
0: ¿Sí ve?
2: Que toda la familia la quiere mucho, que la amamos y que muchas bendiciones.
0: ¿Sí ve lo bonito que es un audio que ustedes envían?
3: Escuchando la música porque me pone de todo y bien bueno. Feliz cumpleaños para la mamá de los pollitos y para Liliana Gómez en Gorgona. Sus
0: eso. ¿Sí ve qué bonitos son los mensajes? Buenas.
4: Hola, hola, buenas tardes.
0: Hola.
4: ¿Qué estoy haciendo? Escuchando Olímpica, la mejor. La número uno.
0: A number one.
4: Este es saludo especial para Joana y Gaby.
0: Sí.
4: El poblado 2, que están de cumpleaños.
0: Sí.
4: Que les deseo lo mejor, que Dios las bendiga siempre.
0: Ajá.
4: Y saludar a mi familia ahí en el poblado 2.
0: Hágale de una.
4: Marta Mesa.
0: Hágale de una y el saludito. Porque estás cumpliendo años. Que Dios te regale, vi. ¿Qué estás haciendo, ve?
5: Yo escuchando Olímpica Estéreo, la mejor, para felicitar a mi primo John Jairo Mosquera, que está en Alemania, de aquí de Terranova, Jamundí, sintonizado con la 104.5.
0: Hágale, mi papacho. Abrazo fuerte, o yo que Dios me lo bendiga. Buenas.
6: Buenas tardes, buenas tardes, buenas tardes.
0: Buenas tardes, papi.
6: Porque me pone todo bien, bueno. Yo, Madrid.
0: ¿Cómo señor?
6: Va, papá? Saludando a la mamá de los pollitos en su día. Aquí desde Terranova, con un sol espectacular.
0: Brutal.
6: Y un almuercito de ensalada de atún con pescaditas.
0: ¡Qué rico! Ale, mi negro.
7: Hola, Alejo.
0: Hola.
7: Yo estoy tan olímpica porque me pone de todo. Un saludo de Gabrielito, de Gabo. De parte de la mamá Luchona.
0: Hágale de una ahí el saludito. Último y seguimos. Buenas. Que Dios te regale vida.
8: Hablando de Jeffer.
0: Jeffer.
8: A ver, ¿cómo te haces? 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
0: Una de la tarde, 49, 1 a 49, esta hora escuchando Olímpica Serio 104.5.
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0: poquito calor en Santiago de Cali en estos momentos, ¿sí o qué? Está dando buen calor. La gente que está de pronto para allá para arriba, para Pance, que nos envía information. ¿Cómo está la situación por allá arriba? Ya mismo a través del WhatsApp Olímpica 320-787-1045. Aquí seguimos conectados con todos ustedes, saludando, recibiendo sus reportes. Recuerde que dirige y programa Magali Nazarí, la mamá de los pollitos. Acá que dice, buenas, ¿qué estás haciendo? Buenas tardes. Ah, que ya envió. Ah, ok, listo, ya lo pillé,
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2: Vea, madre, señores, necesito hacer el yogur. ¿Cuándo me vas a traer la leche, pues, hombre?
0: ¿Cuál ¿Cuál yogur, hombre? Por acá, saludito por acá, buenas tardes. Hermoso día en Santiago de Cali, es ahora conectados con la mejor Olímpica. Buenas, serio, buenas.
3: Madrid, acá sintonizados en el barrio El Diamante, siempre los escuchamos, que estén muy bien, Madrid.
0: Hágale, muchas gracias a usted, hombre. ¿Qué estás haciendo de buenas tardes? Buenas. Es que el internet.
4: Madrid, papi, usted con esa mente con Dios.
0: Sí.
4: Y bueno, que habla de la palabra de Dios, sí. Y todo eso.
0: Sí.
4: Papito, y se sabe toda esa melodía, ¿no? Ay, que, pues eso, papi, que usted no puede revolverlo, ¿sabes? Ah.

0: Jorgito.
1: ¡Director!
0: Por acá, muy buenas. ¿Qué estás haciendo? ¡Ven! Desde España también nos envían saludito por acá. ¿Qué estás haciendo de buenas? ¡Buenas! Oiga, internet está bien suave, oye yo. Ya, ok, nada.
2: Alejito Madrid, yo
0: dímelo.
2: Escucho Olímpica. Un saludo para Wilfrido Prado. Por aquí en Villa Gorgona, comiendo lechona y escuchando Olímpica.
0: Hágale, papi, una. Saludito ahí para él, obvio sí. Obvio sí. Otro saludito más por acá para seguir con buena melocha a esta hora de la tarde. ¿Qué estás haciendo, ve? 327-87-1045. ¿Listo?
3: Reportando sintonía desde el barrio Prado del Sur.
0: Prado del Sur.
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0: Y bien bueno, hágale muy bien. Bueno, ya vengo con el reto de la tarde. Para que lo envíe a través del WhatsApp Olímpica Madrid. Yo te reto con tal canción y me escribe la palabra reto.
4: Madrid, buenas tardes. ¿Cómo
0: la
4: estás?
0: Papi.
4: Un saludo especial para ti y para todos los oyentes de
0: gracias.
4: Olímpica, la que me pone de todo, la más bacana, la mejor.
0: Ah, pero usted ya había sonado, ¿no?
4: El tulueño desde Madrid, con mucho calor. Un saludo muy especial.
0: Hágale, papi.
4: A ustedes, bendiciones y feliz domingo.
0: De una, mi negro.
4: El tulueño.
0: Hágale, mi papacho. Ya vengo entonces con el reto de la tarde. Me envía el audio. Hey, Madrid, yo te reto con tal canción y escribe la palabra reto a través del WhatsApp Olímpica 327-87-1045. Yo escucho Olímpica.
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0: saludo para la familia Patiño en Miami que están escuchando Olímpica. Buenas, ahora sí.
1: Buenas tardes, yo escucho Olímpica porque me pone de todo y bien bueno. Habla Jair Mendoza desde aquí, desde Granada, España, escuchando la mejor emisora del mundo, Olímpica.
0: Ay, muchas gracias. Vaya. ¿Listo? Ay, espérate, ¿qué hice?

0: por acá, que estás haciendo de buenas.
1: Hola, Madrid, viejo men. Un saludo, un abrazo, un excelente tarde, un excelente turno. Dios te bendiga, hijo. Por acá un sol que no se lo importa a nadie. Yo escucho Olímpica porque me pone todo y bien.
0: Hágale, bueno, mi negro, gracias. Un abrazo fuerte. Y por aquí, ¿qué estás haciendo, eh?
2: En Madrid, ahora yo sí te reto con la canción de Willy García. ¿Cuál? Uno mismo.
0: ¿Ah? ¿Qué? Buenas. Buena.
3: ¿Qué hubo, Madrid? Buenas tardes. Hello. Yo escuchando Olímpica, la que me pone de todo y bien bueno. Madrid, te reto esta tarde con Señora Ley de Tito Nieves.

0: Y no va a parar. Uno mismo, yo no recuerdo. ¿Será que estoy mal, sí o qué? Vamos entonces con la oyente number two, que dice esta. Esa. Espérate.
1: Es hora de comenzar el
0: ahora
1: juego.
0: Sí. A ver. A ver. Por favor.

0: Oiga, señora ley.
1: ¿Cómo dice?
0: Mire, señora ley.
1: ¿Cómo juegue?
0: Atienda, señora ley.
1: Señora ley, perfecto. Me gusta, me gusta. O sea que esa. Y por el otro lado, me voy con esa.

0: través del WhatsApp Olímpica 320-787-1045. Audio cortico, por favor. No me vaya a tirar algo tan largo. Yo escucho Olímpica, mi voto es por señora Ley. Yo escucho Olímpica, mi voto es por tú y yo de la misma gente. Envíalo ya de una vez. Vámonos de una vez entonces con la votación. Audio cortico a través del WhatsApp. ¿Qué dice por acá? Buenas, buenas. Ya tengo un indico. Ahora sí, buenas. ¿Qué estás haciendo, Ben? ¿Por cuál vota en ese momento?
1: Yo escucho mi castellano. Tú y yo, tú y yo.
0: Tú y yo. Hágale, mi negro. Tú y yo en ese momento. Guam, guam, guam. ¿Qué estás haciendo, de buenas?
2: Hola, Madrid, yo escuchando Olímpica, mi voto es por tú y yo.
0: Tú y yo, perfecto, 2-0 hasta el momento. Buenas, ¿qué estás haciendo, ve?
3: Hola, muy buenas tardes, yo escucho Olímpica Estéreo porque me pone de todo y bien bueno, mi voto es tú y yo.
0: Tú y yo, perfecto, 3-0. ¿Qué estás haciendo, ve?
4: Yo escucho Olímpica porque me pone de todo y bien bueno, mi voto es señora Ley.
0: Señora Ley, 3-1, ¿qué estás haciendo, ve?
5: Yo escucho Olímpica, tú y yo.
0: 4-1, perfecto, muchas gracias, papi.
6: Buenas tardes, yo escuchando Olímpica, mi voto es por tú y yo.
0: 5-1, o sea que el ganador.
7: ¡Ganaste! ¡Ganaste! ¡Ganaste!
0: Papi, por favor, suénala en ese momento con Olímpica Serio 104.5, la ganadora. Papi, dale a valor a eso y que todo el mundo sepa que estás haciendo bien.
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al amarillito que pasa aquí por toda la quinta. Dice, yo escucho Olímpica, ¿listo? Saludos, mi negro, un abrazo fuerte. Pam, pa, na, na, na, na, na. ¿Vio? Vaya enviando su reportecito porque tenemos sorpresas para ustedes. Así que reporte de sintonía, qué es lo que está pasando en las vías en este momento. Ya mismo a través del WhatsApp Olímpica 3.

calle Tercera Oeste con carrera 25, barrio San Fernando, por un derrame de líquido combustible por ese sector, ¿oyó? Y también cortocircuito en la carrera 122 con calle 15, barrio Pance. Saludito en ese momento, WhatsApp 320-787-1045, recuerde, reportecito. Ojo.

0: papi.
1: Por la mañana y todavía estoy oyendo Olímpica.
0: ¡Epa!
1: Olímpica, porque es mayor equipo. Pero estoy oyendo Olímpica, padre. Todavía bendiciones para todos, Madrid.
0: Hágale, mi negro. Abrazo fuerte. 2 de la tarde, 47 minutos a esta hora. 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
5: Atención, porque hace unos minutos, en las últimas horas, se conoció que en la vía que comunica Dapa con el municipio de Yumbo se registró un atentado contra el vehículo en el que se movilizaba el diputado Yesid Lancheros. El asambleísta, por fortuna, resultó ileso del ataque, según lo dio a conocer en su cuenta de X la congresista Ana Erazo, tras denunciar los hechos registrados en la zona. Información a esa hora en Olímpica Serio 104.5. ¿Qué estás?

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0: estamos, 3 de la tarde, 28 minutos a esa hora, escuchando Olímpica. Vamos con oyentes, el que cuentan a esa hora. 320-787-1045, se recuerda seguir enviando su reportecito. Ahí lo esperamos. A ver, por acá, el internet hoy ha estado, yo no sé si soy yo solamente, o ustedes también, pero hoy ha estado complicado. ¿Qué estás haciendo, buenas?
1: Estoy bien bueno. Dame un favor, el lunes es festivo, mañana es festivo. Me confirma, gracias.
0: No, papi. Hola, no, papi, mañana. Común y corriente, el viernes 7, sí es festivo, el viernes. ¿Qué estás haciendo,
2: Yo escucho Olímpica, tú y yo.
0: Ah, eso fue ratico, papi. Hágale, todo bien, muchas gracias. Yo más por acá, hasta ahora, a través del WhatsApp. Recuerde enviar su reportecito. Buenas, ¿qué estás haciendo,
3: Hola, yo escucho Olímpica Estéreo y mi voto.
0: Ah, no, pues yo unos votos de hace un rato, ¿qué es lo que guasa?
3: Olímpica Estéreo.
0: A ver, ahora sí, por aquí. Buenas, ¿qué estás haciendo, Buenas.
4: Hola, Olímpica, ¿cómo estás? Si me escuchas, yo quiero mandar un saludo a mi abuela Waldina, que está cumpliendo años, por favor. Gracias.
0: Eso, ahí de una vez, saludito para la señora Waldina. ¿Qué estás haciendo, Buenas.
5: Buenas tardes, escucho Olímpica porque pone estoy bien bueno en Madrid.
0: Señores.
5: Y ahora escucho que está la leche que usted ya la tiene en una presentación. En cubitos.
0: No, pórtate serio. Olímpica. WhatsApp, buenas. 320-787-1045. Nos envía su reportecito por acá. Dice para enviar un saludo para la familia Patiño en Miami, que están escuchando Olímpica Estéreo. Saludito también para el viejo Jombi, a esa hora conectado con Olímpica. Por acá, ¿qué me dicen? Ah, vea, va con la gente ahí. Sintonía del viejo DJ Jombi. Escuchando Olímpica Estéreo 104.5. Hágale, mi papacho. Buenas, ¿qué estás haciendo,
6: No, Madrid, yo escucho Olímpica porque me pone de todo y bien bueno.
0: Señor.
6: La buena melocha para saludar a la familia Ordóñez. Hoyos, aquí, vea. Llegando a Cali desde el Cerrito, Bio Madrid, la buena melocha es técnica, mi papacho.
0: Hágale, mi brother, bendiciones. Sigue enviando su reporte. Así como diría alguien por ahí, yo sé por qué se lo digo. Ya mismo, cualquier saludito, saludito de cumpleaños, reporte vial, lo que esté pasando en las calles, a través del WhatsApp Olímpica 320-787-1045. A las 3 de la tarde, 30 minutos, saludo para mi mami hermosa, Sandra Madrid, allá con mi abuelita Ana, escuchando Olímpica, viendo triunfar a su hijo, escuchando. 3:30, yo escucho Olímpica, la emisora que me pone ahí todo, y bien bueno.
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0: Siga enviando su reporte, yo escucho Olímpica.

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1: Ya tenemos las 3 de la tarde, 46 minutos, 3:46. Por acá nos seguían reportando un incendio de vegetación, la urbanización Flamenco en Cascajal. Y también un incendio estructural, calle 77 con carrera novena norte, barrio Floralia. Ya los bomberos van directamente para allá, los que nos están escribiendo, vení, ¿eso está pasando eso? Ya, tú tranquilo, ¿listo? Olimpi reporteros a esa hora. WhatsApp Olímpica 320-787-1045. Buenas, ¿qué estás haciendo, ve?
2: Yo escucho Olímpica porque me pone de todo.
1: Y bien, ay, bueno.
2: Un saludito para...
1: ¿Para quién?
2: Cristian, el amor de mi vida. ¿Sí? Desde aquí, desde Barcelona.
1: Ok, perfecto, listo. Saludito entonces para él. Más por acá al WhatsApp. Recuerde, 320-787-1045. A ver, ahora sí, por aquí, ¿qué está haciendo, ve?
3: Hola, Leo. ¿Qué, aquí papi? A full sintonía con Olímpica. Aquí, conductor de MJO, ¿sí? 598. Ahí para participar sobre la rifa de la boleta de Alberto Posada.
1: Listo, papi. Hágale ahí una vez, lo dejo registrado. Yo un abrazo fuerte. Por acá dice sintonía desde Denver, Colorado, en los Estados Unidos. Con la bendición de Dios. Saludos a mi familia en Buenaventura. Y la gente bella de Cali, mi ciudad hermosa. Claro que sí. Buenas.
4: Muy buenas tardes. Yo escuchando Olímpica porque me pone de todo. Y bien bueno. Para enviarle un saludo de cumpleaños a Magali Nazarí, la mamá de los pollitos, que Dios la bendiga y le proteja siempre, y que gracias por tener ese gran corazón. Dios la bendiga.
1: Reenviar Magali. Listo, ya quedó reenviado, ¿yo? Abrazo fuerte, pues. Por acá dice la nueva floresta. Uy, ¿qué es eso? Uy, qué rico. Qué rico. ¿Qué es eso? ¿Es como un asado al barril? ¿Qué estás haciendo, ve?
5: Hola, Madrid, ¿cómo estás? Yo bien. Estoy escuchando Olímpica porque me pone, estoy bien bueno, sí. Trabajandito y conectada con ustedes.
1: Como debe ser, feliz, claro. Turno. Hágale, listo. Abrazo fuerte. Recuerde seguir enviando su reporte. Ya vengo con la sorpresa que les tengo a ustedes. Buenas.
6: Sí.
1: ¿Qué hubo, papi?
6: Del barrio San Luis, hermano.
1: San Luis.
6: Olímpica, que me pone de todo bien bueno. Saludito para mi esposa Charito. Está laborando fuertemente.
1: Hágale, papi. Abrazo fuerte. Buenas.
7: Me pone todo bien bueno. En Madrid, ponete una bachata.
1: Uy, rico, ¿sí o qué? Listo.
7: Una bachatica, alegrar la tarde un poquito.
1: Hágale, pues ahora le dejo ahí la bachatica sonando, pues listo. A esa hora ya tenemos las 3 de la tarde, 49 minutos, 3:49. A esa hora yo escucho Olímpica, la emisora que me pone y todo es bien bueno. Ya vengo con mucha más melocha, mucha más programación, mucho más oyentes a través del WhatsApp Olímpica. ¿Qué estás haciendo, eh? Buenas tardes. 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

Luchas Olímpicas Serio 104.5. Arrancamos una nueva hora. Conectados con todos ustedes. Saludito para todos los que dicen yo escucho Olímpica a esta hora. Ven. Los que están conectaditos con todos nosotros, vaya enviando su reportecito porque le tengo sorpresa. Ahora le digo cuál es la sorpresa para hoy. Ya mismo a través del WhatsApp Olímpica 320-787-1045. Yo solamente le digo que envíe su reporte. Espérate un momentico por acá. Está.

0: entonces la gente dice que se ha acumulado. Que no hay que... Por acá, ¿qué más dicen? ¿Qué estás haciendo? Buenas. Ah, espérate un momentico, que cargue ya.
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0: Hágale, mi papacho, buen abrazo saludo, fuerte. Hágale, mi negro, abrazo fuerte. Por acá, ¿qué estás haciendo,
2: Hola, Madrid, buenas tardes.
0: Buenas tardes.
2: No, yo escuchando Olímpica, que me pone todo y bien bueno. Ay, Madrid, yo... Hoy esta gripa me ha dado duro, duro, durísimo.
0: No.
2: Y apenas, pues, sintonizó la emisora. Quisiera saber a qué hora ha sonado el jinglecito.
0: No, ya no está sonando el jingle, ya no está sonando el jingle. Lo siento mucho por ti, pero ya este mes arrancamos con cosas nuevas. Así que pendiente todo el mundo, porque para este mes de agosto vienen cosas espectaculares para todos ustedes. Seguimos a esa hora escuchando Olímpica Serio 104.5, la emisora que te pone ahí todo y bien bueno.
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0: Buenas tardes. ¿Qué estás haciendo, Ben?
1: Muy buenas tardes, Madrid. ¿Cómo estás? Papi? ¿Cómo te ha ido?
0: Muchas bien, papi, gracias a Dios.
1: Para ese turno que tienes en el día de hoy. Y muy buena música.
0: Habla gracias, mi negro.
1: María del Pilar Carvajal y Edison Ramírez del barrio Guaduales, deseándole un feliz cumpleaños y muchas bendiciones a Magalí Nazarí, la mamá de los pollitos, que los cumpla muy feliz.
0: Amén.
1: Happy birthday to you, muchas bendiciones.
0: Que Dios te bendiga.
1: Un excelente día.
0: Amén, muchas gracias. ¡Epa! Que Dios te bendiga enormemente. Por acá más reportecito. Dice de Carrefour en Madrid. Amerita un temazo. Uy, sí, ahí está, lo programo por ahí. Buenas. ¿Qué estás haciendo, Ben?
2: Madrid.
0: ¿Qué, papi?
2: ¿Qué estoy haciendo, hermano? Escuchando Olímpica Estéreo porque me pone todo. Excelente turno. Saludame ahí en San José de Salado, a Ana Julia.
0: Hágale de una vez.
2: Poneme un mensaje, pues.
0: Hágale de una vez. Ana Julia, la bandida, a esa hora, escuchando Olímpica Estéreo 104.5. ¿Qué estás haciendo, Ben?
3: Ahí le estoy reportando sobre lo del incendio. Sí, es ahí, ¿no? 14C con 60.
0: Ah, ese fue el de hace un rato,
3: y
0: señor.
3: No, a todos Santo Niño.
0: Dale, papi, muchas gracias. Yo que esté muy bien. ¿Qué estás haciendo, Ben?
4: Buenos días, Olímpica. Olímpica, para hacer un feliz cumpleaños a la señora Flor de María Medina Mendoza, aquí en Palmira Valle, de parte de todos sus hermanos, sus 10 hermanos vivitos, gracias a Dios, que la amamos harto y que cumpla muchos, muchos, pero muchos años más.
0: Hágale una. Es ahora, escuchando Olímpica Estéreo 104.5, ya les vengo con la noticia para que lo tengan en cuenta. Yo ya les vengo con la information. A esa hora yo escucho Olímpica, la emisora que te pone todo y bien bueno. Melocha, que melocha, que melocha, que melocha. ¿Qué tenemos?

0: autorizaron. Ya me dijeron que sí. Oído, ojito lo que le voy a decir. Ya vengo con dos ganadores de 104.500 pesos. Y eso se va a entregar entre todos los olimpirreporteros, los que han enviado saluditos, saluditos de cumpleaños, los que han participado, para arrancar ese mes de agosto con todos los poderes. Así que ya sabe, a través del WhatsApp Olímpica 327-87-1045, ya venimos con los dos ganadores de los olimpirreporteros. ¿Qué estás haciendo, ve?
1: Buenas tardes, buenas tardes. Yo escuchando Olímpica Estéreo, que me ponen todo bien, bueno, aquí relajadito desde la casa. Domingo de locha, domingo de locha.
0: Apenas para estar relajadito, ir a cine.
1: Sancochito de pescado bien melo, con tilapia frita, hombre. Escuchando Olímpica.
0: Eso. Ya vengo entonces con los dos ganadores.
2: Hola, buenas. Buenos días, mi José.
0: José.
2: Para desearle un
0: súper
2: feliz cumpleaños a don Jair Mercado, que lo quiero mucho, que mi Dios lo bendiga siempre. Que cumpla muchísimos años más de parte de Luceli Díaz y toda la familia.
0: Listo. Último mensajito por aquí. Buenas, ¿qué estás haciendo, ven?
3: Reportando sintonía desde Tenerife.
0: Tenerife.
3: Un saludo de parte de Edwin Matraca, ay, Laura y Libby. Un saludo para todos. Dios me los bendiga.
0: Amén. Listo, ya venimos entonces con los dos ganadores de todos los olimpirreporteros, los que han enviado su reportecito de cualquier cosa en esta tarde. 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
1: Bueno, mi gente, lo prometido es deuda. Así que me voy en ese momento. ¡Olímpica! Con los ganadores. Con los que se llevan los 104.500 pesos con Olímpica Estéreo. 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Un momentico, ¿qué pasó aquí? ¿Qué pasó aquí? 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Listo, ahora sí. Vamos con los dos ganadores en ese momento, así que pendiente, por favor. 104.500 pesos. Y los dos que se llevan eso son... Espera. Sandra Vanessa Torres. Y William Astudillo.
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0: Hizo mi gente, ahí los dejo con buena melocha a esa hora. Recuerden, punto de las 4 de la mañana llega el viejo José Vallejo.
1: Un hombre muy honrado que me gusta.
0: Con temprano es más bacano. A las 6 de la mañana nos unimos el resto. A las 10 de la mañana Musidrama, ya como Llovita está de vacaciones, lo hará el viejo José Vallejo, lo haría Juanda Calderón. A las 12 del mediodía, almorzando con Don Ebrio. 2 de la tarde, tarde ganadoras con Juanda Calderón. Y a las 5 de la tarde nos escuchamos en el Pico y Placa. A las 8 de la noche, la combinación perfecta con Jeffer Montes. A esa hora, escuchando Olímpica Estéreo 104.5, los dejo con buena melocha. Yo soy Madrid, dirige ahí programa Magaly Nazarín, la mamá de los pollitos.

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